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2: La presidenta Claudia Sheinbaum destacó la detención de Ramón Ángel, alias el R1, al señalar que fue resultado de investigaciones con sustento científico y documental. Afirmó que ahora corresponde al Poder Judicial continuar el proceso legal en contra del presunto líder criminal. El secretario de Seguridad confirmó que el detenido, señalado como autor intelectual del asesinato del exalcalde de Uruapan, además de estar presuntamente relacionado con el feminicidio de la influencer Valeria Márquez, ocurrido en Zapopan. El Consejo General del Instituto Nacional Electoral aprobó el calendario para las elecciones federales de 2027. El proceso iniciará formalmente el 10 de septiembre de este año y culminará con la jornada electoral el 6 de junio de 2027, cuando se renovará la Cámara de Diputados. Voz informativa, Sinoé de la Rosa.
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0: 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Son las 6:29.

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0: 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Son las 6:44.

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3: Hello. Muy buenas tardes, bienvenidos sean a una emisión más de este su programa Inspiración Colimense. Compañero,
4: como dijo usted, buenas tardes, nochecitas, pues así ya estamos, ¿verdad? Y así recordándole que pues ya es punto de las 7:07 que damos inicio con el programa de Inspiración Colimense. ¿Y qué vamos a tener hoy, compañera? Dígales.
3: Fíjese, compañero, que hoy tenemos un programa especial de, bueno, de nuestros autores y compositores que se nos adelantaron, pues, en el camino, compañero. Pero no por eso, pues, ya no los vamos a recordar, porque precisamente, pues, en la música, ahí sigue su legado. Hoy tenemos cuatro grandes compositores.
4: Grandes compositores que físicamente, se dice, ya no están con nosotros.
3: Así es.
4: Sí. Pero nuestro corazón y en el corazón de nuestra gente aún siguen vivos y presentes. Y también en el sistema de la 98.1 Conexión FM, la poderosa voz de Colima, aquí siguen presentes.
3: Así es, ya lo dijo usted muy bien dicho, compañero. Fíjese nada más, vamos a tener el día de hoy, pues ya dijimos a los cuatro grandes, y pues son Mario Alberto Hernández, Rigoberto Cárdenas Chávez, los voy a decir así,
4: así como
3: Miguel Neri Velasco, que hemos tenido en programas anteriores a su hijo, y pues a Jesús Zamora Infante, mejor conocido como
4: el Chinito Infante.
3: Así es, que hace muy poco.
4: Que Dios los tenga en la gloria, que Dios los tenga en el cielo, que sin duda alguna yo sé que allá ya están haciendo todo el intento, no el intento, sino que ya tienen una asociación allá en el cielo.
3: Júrelo que sí.
4: ¿Cómo no?
3: Sí.
4: Y
3: sí,
4: mi compadre,
3: sí,
4: el presidente, que fue un presidente, sin duda alguna de los mejores de la Asociación de Autores y Compositores, sin agraviarme a mí mismo, que ya llevo como 20 años.
3: De hecho, fue su antecesor, ¿no?
4: Así mero. Sí. Y mi compadre me dijo, yo le dije, compadre, ya me aventé el trompo a la uña, dijo, échele y apuéstele a la unidad. Y todavía no nos sale la carta, pero le sigo apostando, ¿cómo ve?
3: Y pues ahora sí que, ¿cuántos años tiene ya, compañero de presidente de la asociación?
4: Yo pienso que a lo mejor por ahí, no tiran, unos 15 nomás.
3: Ah, también qué no, bárbaro, compañero.
4: O poquito menos, pero también sí, pero en la asociación, 20 años, ¿eh?
3: Pero como presidente, como unos 15.
4: 14, vamos, sí. No le quiero echar de más, pero si me pongo a sacar cuentas, se nos va a pasar el programa atacando las cuentas. Ay. Compañera,
3: dígame,
4: compañera,
3: usted. Recordarles.
4: Pero ver, recordarles también que no solo nos pueden escuchar sintonizando la 98. Pues la frecuencia 98.1.
3: Sí, en
4: FM, pero nos pueden escuchar a través de las siglas icrtvcolima.col.gov.mx. ¿Cómo ve?
3: ¡Qué bárbaro, compañero! No,
4: pues sí, luego el capuchino, ¿sabes?
3: Exactamente, ese capuchino ya está haciendo su efecto.
4: Efecto.
3: Y también, pues, recordarles que tenemos, pues, página de Facebook. Si eres de los pocos que no nos has agregado, bueno, estamos como Conexión 98.1. Compañero, así es.
4: Y mire, compañera, bueno, ya usted lo dijo y lo comentó aquí a, para los amigos que nos están escuchando. Un saludo para todos, la verdad, todos los familiares de nuestros grandes amigos compositores. Saludos para la familia Hernández López, para la familia Neri, de nuestro gran amigo de Neri de la Estancia. Bueno, todos vamos a estar hablando de cada uno y aprovechando su espacio. Ahorita vamos a aprovechar el espacio que le pertenece a mi compadre Mario Alberto Hernández López. Sí, uno, la verdad, todavía sigo con él. Yo quedé con mucha escuela de mi compadre Mario.
3: Eso, eso es bonito, compañero. Sí, que lo siga recordando
4: lo
3: a través
4: sigo
3: de
4: recordando
3: eso,
4: y yo siento sinceramente que desde el cielo hoy me sigue todavía apoyando. Y sabe que, compa, usted está donde lo dejé y pues ahí lo dejé y ahora lo voy a...
3: Y dele por aquí y dele por
4: y
3: acá. Dele.
4: Y entonces ya lo traigo yo en el sello, si usted ve ahí tengo
3: sí,
4: el logo.
3: Sí, el logo.
4: Y me dice, ¿y quién es ese señor? Con que yo sepa quién es, pues, pero si te la puedo explicar, no le
3: sí,
4: hace.
3: Sí, no,
4: mi
3: bien.
4: Compadre Mario Hernández López.
3: Así
4: ¿cómo ve,
3: es.
4: Compañera?
3: Pues veo muy bien, compañero. Me gusta, fíjese, este programa del día de hoy para recordar, pues, precisamente a todos nuestros compañeros, autores y compositores que se nos han adelantado en el camino. Pero recuerden que aquí, en Conexión 98.1, toda su música sigue viva, sigue latente.
4: Así es, y en nuestros corazones también. Y pues recordarles, mandarles saludos para toda, al Pío César, todos los carnales, todos los hermanos de... Y en especial a mi compa Chuy, al compa Chuy, que siempre fue su mano derecha.
3: Saludos
4: de los Güeros Audio,
3: Chuy.
4: ¿Verdad? Bueno, no voy a decir dónde, pero ya dije Güeros Audio, pero igual, un audio es un audio, ¿sí?
3: Ah,
4: y
3: no, pues
4: este,
3: sí,
4: la verdad,
3: pues
4: pero
3: sí.
4: Saludo para todos ellos y bueno, compañera, ya estamos a punto de ponernos de acuerdo y con la banda para aventarnos con el primer rolo. No. Así que nos vamos con este tema.
3: De su mero compadre.
4: Que dice, visitando a un amigo y ahí te va Toño González y toda la gallada a la estancia.
3: Vámonos, y esto es Inspiración Colimense.

0: regresamos, compañero, compañero. ¡Qué rolón!
1: ¡Puedo beber! ¡Qué rolonón! Ya le estamos haciendo promoción a Nacho, ¿eh?
0: Algo así.
1: También.
0: Algo así.
1: Bueno, saludo a todos, así, ¿cómo no? Mire.
0: Cuente la anécdota de esa canción.
1: Esa canción. Esa canción es donde, ¿sabe qué? Saludo, quiero saludar al compachuy, quiero saludar a Toñito, Toño González, por supuesto, a todos los amigos del compa Jorge, que quedó en Jalisco, ahí lo enterraron al compa, un hermanito de mi compa Mario, en paz descanse, también que falleció, y entonces van y se juntan todos, varios amigos, ahí lo dice el corrido, ¿sí?
0: Sí, sí,
1: especial, y ahí saludos para el compita Pío César, que siempre es uno de los más chicos de mi compa Mario, y siempre firme, siempre apoyó. Todos lo apoyaron, pero compita César, eso, firme, como siempre. Verás cómo lo quiso, la verdad. Y Pío César, y también tuvo un hijo Pío, mi compadre, es el que sale en la voz ahí de papi, cántame una canción. Yo recuerdo todos esos años, tenemos más de 20 años juntos en la asociación, y pues saludar con todo respeto a su señora madre, al señor Pío César, también el señor papá. Por ahí, los Hernández, López Hernández por su padre y López por su santa madre, mi compita que está en el cielo y todos los hermanos, saludos. Quisiera mencionar a todos, pues de repente está el compalino, está Luisito, compa Chuy, Pío César, hombre, pues las mujeres no recuerdo, pero saludos para todos, ¿cómo ve, compañera?
0: Así generalizamos.
1: Familia Hernández López, recordando a mi compita Mario Hernández López, quien fue uno de los mejores presidentes. Mejores presidentes, quiere decir que estoy hablando de él y más también, ¿no?
0: De la Asociación de Autores y Compositores.
1: Y posteriormente, más adelante, vamos a hablar y también vamos a traer más recuerdos, porque también hay otros presidentes como don José Murría y así todos, ¿sí? Miren. Pero ahorita estamos en el espacio de mi compadre Mario y ya me estoy como que enseñando a concentrarnos en el concentrar.
0: Me parece perfecto. Y hablando de concentrados, dígame, bueno, ¿qué le parece si hablamos del próximo tema? Porque, bueno, usted se sabe todas las historias.
1: Eso, hablamos del próximo tema. Mi compadre es por allá de, si no me equivoco, de la Unión de Tula, Jalisco. Todos ellos.
0: Saludos
1: a toda la raza de Jalisco, ¿cómo no? Claro que sí, que ya están aquí en Colima, pero desde que llegaron aquí se empezaron a venir de uno por uno y todos se acomodaron, ¿eh? Todos se acomodaron. Gracias a Dios, unos técnicos, otros arreglan instrumentos. Saludos para nuestro compa Luis Hernández, que es el que se encarga de arreglar instrumentos.
0: Chulada,
1: el amigazo. Y mi compadre dijo, sabes que a mí me gusta mucho Colima. Y aquí fue y se trajo a su esposa. Y bueno, sabe que mi comadre Ramona, saludos. Y creo que todos los muchachitos nacieron aquí en Colima, todos. Él llegó así también, de aventón, y le encantó. Dijo, Colima me gusta, Colima y Colima y Colima. Y dijo, ¿sabes qué? Yo cuando muera quiero que me entierren en Colima. Y así se llama este tema. ¿Cómo ve, compañera?
0: Veo muy bien. ¿Y qué le parece si lo escuchamos?
1: Claro que sí.
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0: Después de este corte, regresamos con más de Inspiración Colimense.
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5: Fernando Schwartz, periodista deportivo, con carta de agradecimiento publicada en sus redes sociales, le dice adiós a la Federación Mexicana de Fútbol, con lo que confirma su salida y con varios agradecimientos como a Javier "El Vasco" Aguirre, entrenador de la selección mexicana. Estuvo al frente del área de comunicación de la selección nacional durante 15 meses y en el documento recordó su paso por la oficina, destacando a las personas que colaboró y dejó claro que continuará ejerciendo el periodismo al sentenciar en su posteo. Un periodista, un reportero, nunca deja de ejercer. En su agradecimiento a Javier Aguirre le agradeció darle uno de los más grandes honores en su trayectoria como haber formado parte de la selección, dedicando un amplio reconocimiento a sus compañeros y colaboradores durante su estancia en la Federación Mexicana de Fútbol con un trato profesional y de amistad. Señala irse con la cabeza en alto y con aprendizajes en esta experiencia, fortaleciendo su resiliencia y aprendizaje para valorar a las personas que lo acompañaron durante esta etapa. Romina Hinojosa escribe su nombre con letras de oro en la historia del deporte y del ciclismo mexicano al convertirse este sábado 1 de agosto en la primer mujer pedalista mexicana que participará en el Tour de Francia femenil, el más importante del mundo. No será un nombre más dentro de una lista de salida, será la confirmación de que México comienza a encontrar un lugar en una de las carreras que más rápido ha crecido dentro del ciclismo. Romina Hinojosa escribe la nueva historia del ciclismo mexicano saliendo este sábado con su equipo Intermarché Lotto Ladies del Tour de Francia 2026. Esta será apenas la quinta edición para las damas del 1 al 9 de agosto, saliendo con un grupo de 154 pedalistas con un recorrido diseñado para exigir a todos los perfiles, desde velocistas, escaladoras y especialistas contrarreloj. Esta pedalista mexicana es la misma en felicitar a Isaac del Toro en la premiación del Tour de Francia para varones, pues tiene una relación amorosa con del Toro, representando así ambos una generación que está acercando este deporte a una nueva audiencia en México, donde no es el ciclismo muy promocionado.
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0: compañero. Qué buena canción, compañero, ¿eh?
1: Muy buena canción.
0: ¿Y usted se sabe la anécdota?
1: Claro, compañera, claro. Mire, ese corridazo compuesto por nuestro gran compañero, Miguel Neri, compañero y
0: se nos fue.
1: Compadre. De mi compadre, fíjese, le dolió tanto le dolió al amigo, la verdad, lo dijo, ¿sabes qué? Yo no alcancé a ir a ver para despedirme de mi compadre.
0: Ok.
1: Y se puso y él hizo ese corridazo que acabamos de escuchar.
0: Sí, pues, sí. Ahí dice,
1: bueno, sus hijos también, saludo, quiero saludar a lo que es este muchacho, Martín Neri.
0: Es el que hemos tenido en el programa, sí, en los otros programas.
1: Y las canciones también.
0: Saludos a su esposa también.
1: Su esposa que vino también, sí, estuvo aquí.
0: Cariño.
1: Y a su carnal Roberto.
0: Así es.
1: Que
0: saludos,
1: es compositor, que nos mandó unos temas que por ahí después vamos a poner. En este programa vamos a aprovechar porque estamos hablando de su señor padre, de Roberto, sí, y de Miguel. Un saludo para toda esa raza alegre de la Estancia Colima. Sí, que conoció al señor Miguel, uh-huh, un campesino. ¿Cómo le diré? Pues,
0: ¿Cómo me dirá?
1: Ah, pues, súper campesino.
0: Bueno.
1: A todo dar el hombre. Que siempre lo miraban.
0: Mi general.
1: Mi general. Saludos también para la familia Reyes. Y por él le digo, hace ese corrido. Y ya posterior viene los muchachos.
0: Ya había fallecido su compadre.
1: Sí, ya como ves, escuchamos este último tema anterior a este corridazo que le dedica a mi compadre.
0: Así
1: cuando
0: es.
1: Mi compadre fallece, pues ya quedó enterrado aquí en Colima, como lo dice la canción anterior al corte, y allá este corrido. Y esto ya es cuando don Miguel le hace, y los muchachos, lo que Roberto también lo estimaba mucho, la verdad. ¿Quién no lo estimaba? A mi compadre Mario, la verdad. En buena onda, lo digo, y no porque haya sido mi compadre, y no porque él sabe, y éramos igualitos para echar golpe, y aquí sigo con él, sigo presente, y los muchachos dijeron, ¿sabes qué? Roberto desde allá dijo, métanle 2-3 horas de banda.
0: Okay.
1: El otro dijo, péguenle mariachi, pero su madrecita y sus padres, con todo respeto, dijeron, ¿saben qué? Que vaya así, solo permitió la música del mariachi en la iglesia.
0: Uh-huh.
1: Hasta ahí dijo. Y
0: pero
1: de aquí,
0: ya no
1: vámonos,
0: acompañarlo.
1: Dijo, y dijo su papá, don Pío, dijo, ¿saben qué, muchachos? Otro día que sea, ¿no? Y ahí

0: dicen al corrido. Que sea otro día, yo mismo los acompaño, ¿no? Pero hoy vamos a respetar una decisión de su señora madre.
1: Exactamente.
0: Que dijo, ya, quiero que vaya en paz.
1: Sí.
0: Bueno, pues, y así se hizo y así se escuchó ese corrido. Así que, ahora, pero hoy vamos a hablar, hablamos de Don Miguel. Sí, sí. Don Miguel, pues ya se nos adelantó también, también compañera.
1: También, gran compositor.
0: Gran, o sea, compositor de la estancia.
1: Estoy escuchando los temas.
0: Y el cual, también con todo respeto y admiración, se le hizo un homenaje.
1: Muy bien.
0: Póstumo, no sé cómo le llamen.
1: Sí,
0: yo me voy a enseñar a hablar, que ya
1: póstumo.
0: No estaba.
1: Ajá.
0: Ok, en la estancia, ahí en el jardín de la estancia.
1: Ok.
0: Estuvo presente nuestro hermano de mi compadre Mario. Mario Hernández, que es Chuyito, como le dije, es mano derecha, que siempre ha estado. Saludos, carnalito,
1: sí, pues,
0: porque siempre ha estado. Y saludos para todos, todos que conocieron también a Don Miguel. Fue familiarizado, ¿eh? Familiarizado los muchachos. Y ahí Jaimito Velázquez estuvo presente para poder... ¿Por qué? Porque Jaimito, pues, ¿a quién no le ha grabado la gran mayoría de temas? Incluso este corrido lo interpretó Jaimito, ¿sí? Bien, sí. Y entonces... Queremos hablar de Don Miguel, campesino, pues, de rancho el señor. Ahí hay unos corridos que compuso nuestro gran amigo, tres temas bonitos, que posteriormente vas a ver, de su hijo Roberto Neri. Roberto Neri, saludos, hermano, hasta California, por allá está en Sanger, California, por allá están los muchachos. Van a estar escuchando
1: saludos.
0: El programa.
1: Sí, sí,
0: saludos,
1: sí.
0: Muchachos, saludos,
1: sí.
0: Para su nuera que es lo que estuvo siempre cerca de él, que mucha historia, parte de las historias, ella no las contó, compañera. ¿Usted ya le tocó conocerla?
1: Sí, de hecho, fíjese, le voy a interrumpir un poquito.
0: Dele.
1: Porque precisamente su compadre, que también es su compadre,
0: sí.
1: Miguel era su compadre.
0: Compadre de mi compadre.
1: Sus temas estaban guardados hasta donde yo sé.
0: Sí.
1: Y fue precisamente su nuera... quien empieza a decir, a ver, ¿por qué no lo saca junto con su hijo?
0: Y fue mi compadre Mario también.
1: O
0: fue
1: sea,
0: mi
1: que
0: compadre
1: la,
0: el
1: que
0: le
1: lo
0: dijo,
1: hace.
0: Véngase, adelante, échele. Y se pega y se pega. Y mire, gracias a mi compadre, muchos compositores, la verdad. Yo estoy bien agradecido con mi compadre, bien agradecido. Y yo la verdad, yo siento que yo no tiro hipócrita, la verdad, pero... Y siempre anduve con él, porque tenía unos ideales muy bonitos. Y también Don Miguel... ¿Qué canción alalal? Bueno, yo te digo canción alalal porque tenía muchas canciones en una libreta.
1: Exacto,
0: compañera.
1: Por eso es que lo que le digo, como muchas veces uno no cree en uno mismo y hay otra persona que ve, en este caso, sus composiciones y dice, hey, esta composición está buenísima. Y ahí es como empiezan a grabarle los temas a Miguel Neri.
0: Así mero, así se lo dijo Jaime. Dijo, mire, Don Miguel, yo soy una persona que hace trabajos, ¿sí?
1: Sí.
0: Hago los trabajos, ¿sí? Vamos a hablar. Hablamos de Jaime Velázquez de Dueños del Sol, pero Jaime dice, yo hago trabajos. Jaime Velázquez.
1: Sí.
0: ¿Sí? No es la agrupación Dueños del Sol, para que no se vayan a equivocar y al rato que estemos tocando, vayan a pedir el tema que yo les trabajé.
1: No, le dijo,
0: y con todo respeto, Don Miguel, le voy a decir una cosa, usted es un compositor nato.
1: Sí, ya sé.
0: ¿Por qué? Porque yo no batallo nada en su letra cuando me la trae. ¿Sí? Entonces, sí habemos compositores que por alguna parte batallamos tantito y está bien, no se corrige.
1: Uh-huh.
0: Y Don Miguel, yo también, me tocó. Ah, y también le voy a contar una anécdota.
1: A ver.
0: Que un día llega Don Miguel a mi casa, Bodeguita Record.
1: Ya, qué barbaridad.
0: Y llega Don Miguel y me dice, Charlie, fíjate que traigo un corridito y quiero que me apoyes para poder ponerle musiquita. Le dije, pues véngase, Don Miguel. Nos metimos ahí a Bodeguita Records y prendí mi tecladito y le empecé y empecé a taralear la cancioncita y yo hacía una pistecita y cuando acuerda, ya le he hecho la pista y le dije, ahora lo va a cantar. No, ¿cómo? Ahora lo va a cantar, jefe, pues yo no me la sé. Y se pone y canta el señor y lo graba, ¿eh? Y ya lo tenemos ahí. Y ese es un bonito recuerdo que nos dejó, ¿eh? Y ahora sí... Compañera, y vamos a escuchar otro tema. No es el que él grabó, pero es un tema que él sí compuso. Y aprovechando el momento para todos sus hijos, para toda su familia que estaban reunidos ese día. Aprovechando el momento, compañera, de...
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3: Regresamos, compañera.
4: Mire, y ahora sí tengo el
3: programa especial.
4: Ya, ese programa especial. Yo la verdad, no sé, yo he sido como muy, muy cotorro, pero ¿sabe qué? Me siento alegre, me siento contento, la verdad, alegre.
3: Se le ve.
4: Pero los recuerdos me ponen tenso, pero me llenan de felicidad el estar recordando en este programa tan especial a nuestros compañeros, ¿sí? A nuestros compañeros de la Asociación de Autores, Compositores e Intérpretes del Estado de Colima, que, pues físicamente, como lo dijimos desde el inicio, compañera.
3: Así es, ya no están, pero que a través de su música, pues siguen presentes. Y más que nada, yo sé que para usted, pues es un programa que le mueve muchas fibras de su corazón, porque a todos los conoció. O sea,
4: sí.
3: Yo honestamente los he conocido a través de usted.
4: Claro.
3: A todos.
4: Y a través de anécdotas o de historias también.
3: Sí, que usted cuenta.
4: Y la verdad, pues, pues fueron unos grandes íconos. Unos personajes.
3: Sí,
4: para la asociación.
3: Sí, totalmente.
4: Sí,
3: Pilares.
4: Sí. Pilares,
3: porque
4: la verdad.
3: Porque no tiene ni uno ni dos años la asociación, compañero.
4: No, la asociación data desde los 80s.
3: Imagínese.
4: Sí, yo sí me sé la pero ahí. Ay, no, ¿sabes?
3: Un programa especial. Sí, porque nos cuente desde los 80s.
4: Vamos a comer el tiempo de nuestro gran amigo, el Chinito Infante, que es el bloque que le corresponde.
3: Totalmente.
4: A nuestro gran amigo, el Chinito Infante. Y
3: Jesús,
4: quiero mandarle
3: Zamora.
4: Jesús Zamora, Zamora Infante, el Chinito Infante. Y queremos mandar un saludo y agradecimiento, la verdad, a nuestro gran amigo Jaime Velázquez, que siempre estuvo con nosotros y ha estado con nosotros presente en la asociación. ¿Sí?
3: Totalmente.
4: Porque este tema, traemos un tema, varios temas que tiene y tiene guardados, y los tenemos en la plataforma para los amigos que nos están escuchando a través de él, la 98.1 Conexión FM.
3: La poderosa voz de Colima.
4: Pues pueden pedirlos, recuerden que también pueden llamar a la cabina, compañero.
3: Claro, déjenle recuerdo el número 312-31-39-98-1.
4: 312-39-98-1. No, ya nos brincamos.
3: Oh, ¿cuál?
4: 312-31.
3: No, 312, a ver.
4: 31-39-98-1, compañera.
3: Estuvo. Ya, si
4: ¿cierto, no?
3: Si ahí, no se los grabaron, ya es porque de aquí.
4: Ah, bueno, ya ves. Sí, y así es. Y recordarles a todos que esta es su casa. Sí, este es su espacio, este es su espacio. Amigos, voy a aprovechar el momento. Ándale, aprovechar el momento.
3: Se llama
4: el tema que escuchamos anterior a esta conversación. Aprovechar el momento para decirles, compañeros, si usted conoció un compositor o un intérprete local, ¿sí? Aquí de nuestro Colima.
3: ¿Sí?
4: Sí, pues por favor comuníquese con nosotros, comuníquese aquí a la radio y díganos, ¿sabe qué? Yo conocí a Juan, yo les pido también a los amigos y familiares de nuestro gran compañero José Murguía, el primer presidente de la Asociación de Autores y Compositores.
3: ¡Órale!
4: Por favor, que si alguien tiene temas de nuestro gran amigo José, por favor, ya, comuníquese con nosotros para poderlo próximamente hacer otros cuatro grandes.
3: Así es.
4: Está don Miguel Cabrera Mejía. Están otros compañeros.
3: Sí,
4: por favor,
3: compañeros
4: de la Asociación de Autores, Compositores, y no compañeros de la asociación. Recuerden que no es necesario que sean miembros para estar aquí en nuestro programa.
3: Que sea compositor y que sea de aquí, pues más que suficiente.
4: Así,
3: compañero.
4: Así, y tenemos un tema muy bonito, composición. Varios temas, como le dije a mi compañero, el Chino Infante. Chinito Infante, hombre, con su sombrero, lo recuerdo, bonito. Él también cantaba la de Manzanillolín. ¿Por qué Chino Infante? Porque sí cantaba como Pedro Infante.
3: ¿A poco?
4: Sí.
3: ¿Qué tal?
4: ¿Y qué crees? También vamos a recolectar temas de su hermano anteriormente, Pedro Infante.
3: Mi...
4: ¿Pedro? ¿Samor Infante?
3: Era homónimo.
4: Otro hermano, sí,
3: okay,
4: claro.
3: Pedro Infante.
4: Pero estamos hablando hoy en el espacio de nuestro gran amigo J. Jesús Zamora Infante, el Chinito Infante, saludando a toda su familia, hijos, nietos, primos, hermanos, everybody, todos los amigos. También por si ahí hay un everybody
3: hay
4: que
3: un gabacho,
4: por ahí,
3: sí,
4: un gabacho que sepa que también va a recibir saludos.
3: Everybody.
4: Sí.
3: Oh my God.
4: Oh my God, con sus gatitos, sus gatitos. Y pues ya,
3: ¿Nos vamos a ir a tema?
4: ¿A
3: bueno,
4: tema?
3: ¿Qué bueno, le parece?
4: Vamos a escuchar ese tema, ese bonito tema que se titula Cuyutlán.
3: Épale, recuerda que estás en Inspiración Colimense.

0: compañero. Oiga, qué temonones. Saludos a los salineros, ya que estamos
1: hablando salineros de Cuyutlán. Cuyutlán. Fíjate que ese bonito tema de Cuyutlán está interpretado por Jaimito Velázquez, sí, pero es un tema, una composición, no solo esa, sino una de tantas composiciones que nuestro amigo Jesús Infante, y también un tema que ya lo han cantado dos veces también ahí, compañera, en la iglesia, en catedral, la de la Virgencita. Madre mía de Guadalupe.
0: Ah, sí, bueno, como dice usted, tiene muchos temas.
1: Sí, tiene muchos temas y le dejó ese bonito recuerdo también a nuestra morenita, sí, del Tepeyac. Ese fue de últimos temas de nuestro gran amigo Chinito Infante, tanto como este tema que le interpretó fue uno de nuestro gran amigo Jaime.
0: Fíjese, ahorita me estaba acordando, también le cantó uno a Manzanillo.
1: También, el de Manzanillo, participó uno de los temas que fueron participantes de los concursos de la Asociación de Autores y Compositores.
0: ¿En la feria?
1: Claro, en la feria. Miren. Quedó ahí en los lugares ganadores.
0: Qué bárbaro.
1: Claro, y saludos para todos, para esta pequeña Lulú, le decimos la pequeña, pero es la gran Lulú, que todavía es de los pilares. Sí, Lulú.
0: También después, compañero, hay que hacer un programa especial para los que están presentes todavía.
1: Sí, sí, claro. Claro que sí.
0: Homenaje.
1: Y fíjese que qué bonito, me recuerda a nuestro gran amigo Chino Infante, siempre muy participativo, siempre en la feria, en fiestas particulares, en diferentes lugares como Tecomán, Manzanillo, por acá para Tecalitlán, por ahí donde es Teleti, iban a la feria de Tecalitlán. Y bueno, y también decirle que ya en sus últimos, desafortunadamente tuvo esa enfermedad y pues poco a poco que fue despidiéndose de alguna manera,
0: sí,
1: decayendo. Y alguno de sus últimos temas también, compañera,
0: ¿sí?
1: que cuando cumplió, ¿qué? ¿50 años?
0: 50 años,
1: compañera.
0: De casado.
1: Ella de casado, él le compone esa canción a su esposa.
0: Que también, fíjese, ay, no sé cómo llamarlo, ¿no? Primero se va de este plano terrenal su esposa.
1: Sí, pues.
0: Pero yo recuerdo que el que estaba grave
1: era
0: Chinito.
1: Sí.
0: Y de repente nos dan la noticia que se había fallecido su esposa. Así me quedé, dije, wow. Y pues casi
1: al poco tiempo se nos va, sí. Se nos va Chinito.
0: Así y es, compañero.
1: Y bueno, vamos a vamos a poner este tema tan bonito que nos dejó como despedida. Se titula
0: Bodas de Oro. ¡Epa!

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0: ¡Qué barbaridad, qué barbaridad, compañero, compañero, compañero! Recordando al Boston de Colima con esta canción. No, no, no, no, no, no, no.
1: ¡Qué bonito tema, qué bonito tema! ¡Y venga de ahí, venga de ahí! Así era su gritito, ¿eh?
0: Su lema, su eslogan. ¡Venga de ahí!
1: ¡Venga de ahí! ¡Qué bonito tema, eh! Fue uno de los últimos temas, también El Tiempo Me Venció, de nuestro primo, amigo, compañero. Compañero de también de la asociación, ¿eh?
0: Así es. Muy
1: amigo y conocido de mi compa Mario, de don Martín,
0: del Chinito. Que viajó mucho,
1: del Chinito Infante.
0: Supe que hasta España.
1: Hasta España. Se fueron juntos con él iba a acompañar a Armando Torres.
0: Sí, pues, y al final el que salió ganó fue él.
1: Y resulta que el promotor dijo, a ver tú, y cantó Armando, y dijo, a ver tú cantas, y que cantó, y dijo, mira, este me gusta.
0: Bueno, es una de las anécdotas.
1: Es una de las anécdotas también, dijo Armando, ¿verdad? Y pues tiene muchísimos temas que dejó, la verdad.
0: El tiempo nos venció.
1: El tiempo nos venció.
0: Un tema tristón,
1: sí,
0: compañero.
1: Sí, compañera, pues así como lo escuchamos, ya ve, que está, pues podemos decir triste, pero a la vez está...
0: lo deja reflexionando.
1: Reflexionando a uno, claro, ¿verdad? ¿Por qué? Porque muchos hijos, la verdad, de repente le reclaman a los padres, como dijo la canción, que pues como que no hizo dinero. Pues los que tienen que hacer dinero es que se pongan a trabajar, ¿no?
0: Pues yo digo de repente.
1: Sí, y que dejen a los padres. Digo, si ya tienes 18 años, si ya te puedes mantener, hey, pues échale, ¿no? Échale galleta.
0: Sí, aparte de eso, bueno, creo que los padres de repente pues damos las herramientas, pero hay unos hijos que
1: no
0: las hacen a un lado las herramientas y quieren seguir ahí.
1: Sí, así. No, oye, todavía dijo un señor, dijo, no, yo ya me pensioné. Ya. Ajá. Dije, pensionándome voy a descansar. Dijo, no,
0: ¿cuál?
1: Ahorita tengo que repartir la mitad del cheque para mis hijos. Digo, entonces.
0: Y los nietos. Y
1: nietos, y de todo, ya esperando nada más que lleguen. No. Pero
0: eso,
1: mi compa, mi primo Boston, hace muy alegre, recuerdo que también fue primero que nos llevó así orgullosamente a la feria. Nos invitó, ¿por qué? Porque antes de la asociación, como asociación y presidente, mi compadre Mario y nosotros cuando entramos, nadie nos había invitado a la feria.
0: Ah, caray.
1: Entonces, pero él ya tenía 2 horas, mi primo Boston. Para él. No, sí. Era chacaloso para,
0: sí,
1: para hacer sus. Y cuando acordabas que la hora del Boston. Y volteabas para. Cuando acordabas, salía de un lado con un bandonón.
0: ¿Qué hubo,
1: Para, tararararara. Y todo, pues. Sabía cómo prender a la gente, hombre.
0: Totalmente.
1: A veces tenía el teatro y la hora del Boston y volaban platos de pozole.
0: A él sí lo conocí, para que vea.
1: ¿A Boston?
0: Sí, porque él a Tamborazo Loco nos dio
1: temas.
0: Así es.
1: También fíjese que también don Pedro Rivera, ¿eh?
0: Sí, pues allá.
1: Y también
0: grabó.
1: Luna Records le grabó,
0: sí.
1: La verdad, ¿eh?
0: Así es.
1: Orgullosamente. Sí. Y orgullosamente también él me dijo, ¿sabe qué? Llévele ese guarache de 3 agujeros al patrón de Durango.
0: ¿Qué hubo?
1: Y el patrón de Durango le grabó unos temas de él y el guarache 3 agujeros, el cual estoy agradecido con mi primo Boston, con el patrón de Durango, el amigazo que se encuentra por allá en California. Y pues, ¿qué le diré, compañera? Y hablamos de Boston, que nos estamos prácticamente despidiendo del programa.
0: Así es,
1: ¿sí?
0: Compañero.
1: ¿Por qué? Porque iniciamos con mi compadre Mario, uno de los grandes íconos, y cerramos con mi primo Boston. ¿Por qué? Miro. Ay, hasta me pegó la tos. Entonces, había un estudio de grabación aquí en Colima, Die Music, de Carlitos. Carlos Lupe Méndez.
0: Que por allá anda en los United States.
1: Bueno, Carlitos decía, Boston, ¿ya está listo tu espacio?
0: Ajá. Para que entrara a grabar.
1: Para que entrara a grabar.
0: Ok.
1: Y saliendo Boston, llegaba mi compadre Mario con otras 10.
0: ¡Ah, caray!
1: Ánimo, ¿eh? Íbamos disco por disco.
0: ¡Órale!
1: Y ahí nos veíamos.
0: Y
1: así nos encontrábamos en el estudio. Boston traía herederos también de Nuevo León. Traía unos muchachos de por acá, de Tinajas.
0: Mire.
1: No recuerdo bien su nombre, pero también le grabaron muchos, así como nuestro gran amigo Armando Torres, que vamos a Armando Torres también grabó ese tema tan bonito que se titula Saturado de Amor, un tema que, ¿sabe qué? Con el perdón de toda la familia, saludos maestra, saludo el tigrillo, saludo a todos los hermanos, primos, familiares, a Rosita, a María, a todos, hasta mi tía, la mamá de...
0: Del Boston.
1: De Boston, sí.
0: Con todo respeto,
1: Lidia,
0: saludos
1: mi tía
0: a todos.
1: Lidia, a todos, hermanito, en la misa de cuerpo presente, sí, ahí cantó, este Armando Torres.
0: Ah, caray.
1: Esa de, estoy... saturado de amor.
0: ¿Así? El tema que vamos a escuchar.
1: El tema que vamos a escuchar.
0: Con el que vamos a cerrar.
1: Con ese vamos a cerrar este gran programa. Ahí le lleno la iglesia. Llena la iglesia.
0: No, es que no es por nada, compañero.
1: La gente odiaba también ese tema.
0: Sí, o sea, la verdad.
1: La verdad. Entonces estamos recordando y les queremos volver a recordar a la gente, de favor, que si tienen por ahí temas o algún compositor, intérprete, de esos talentos locales, adelante.
0: Sí, háganos. A ver, compañero, nos estamos despidiendo.
1: Nos estamos despidiendo. Y bueno, esto fue un programa muy especial para estos cuatro compositores.
0: Así es, que ya no están en este plano terrenal, pero que a través de su música, pues, aún siguen vivos aquí con nosotros.
1: Compañero. Y en el sistema de 98.1 Conexión FM, La Poderosa.
0: Voz de Colima. Recuerden que esta fue
1: una emisión más de Inspiración Colimense.
0: Nos vemos el próximo viernes. Adiós, chao.
1: Bye.

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4: Prestadores de servicios turísticos reportan una constante llegada de visitantes durante las vacaciones de verano, principalmente a destinos de playa y pueblos tradicionales. Autoridades esperan que la temporada contribuya a fortalecer la economía local durante las próximas semanas. Dependencias estatales mantienen una amplia oferta de talleres, actividades artísticas y espacios de convivencia para niñas, niños y jóvenes durante el verano, con el objetivo de fomentar la participación familiar y el aprovechamiento de este periodo vacacional. Además de las obras carreteras en ejecución, la administración estatal continúa supervisando proyectos estratégicos para mejorar la movilidad y fortalecer el desarrollo económico de Colima, priorizando la conectividad entre municipios y las rutas hacia el puerto de Manzanillo. Voz informativa, Sinoé de la Rosa.
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2: La enfermedad crónica que no produce insulina en el cuerpo, mejor conocida como diabetes, requiere cuidados constantes, disciplina y apoyo familiar. 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Promovamos hábitos saludables, evitemos los prejuicios y recordemos que el acompañamiento y la información son herramientas fundamentales para cuidar la salud de todos.
1: 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Son las 8:28.

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Son las 8:40.

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4: España enfrenta una de las mayores crisis migratorias de los últimos años tras el ingreso masivo de personas desde Marruecos. Las autoridades reportan al menos 57 fallecidos y mantienen operativos de atención y control fronterizo. Las principales bolsas de Europa concluyeron el mes con resultados positivos pese a la incertidumbre por el aumento de los precios del petróleo y las tensiones geopolíticas, manteniendo expectativas favorables para los inversionistas. Miles de personas iniciaron el éxodo vacacional de agosto, lo que ha provocado fuerte carga vehicular en carreteras y aeropuertos de distintos países europeos, donde las autoridades desplegaron operativos especiales para agilizar el tránsito. Voz informativa, Sinoé de la Rosa.
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1: 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Son las 9:29.

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0: 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Son las 9:44.

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4: La gala de arte Teletón Trazos con el Corazón logró reunir 451.500 pesos mediante la subasta de 48 obras de arte. Los recursos serán destinados al mantenimiento del nuevo Centro de Rehabilitación e Inclusión Infantil Teletón, que se construye en la capital del estado. Autoridades destacaron que el proyecto beneficiará a miles de familias colimenses. La gobernadora Indira Vizcaíno Silva invitó a las familias a visitar el Parque Regional Griselda Álvarez y su área de albercas durante este periodo vacacional. El espacio ofrece actividades recreativas, deportivas y de contacto con la naturaleza, con horarios y cuotas accesibles para toda la población. La Universidad de Colima presentó el programa UDC Sin Fronteras, que busca reunir a egresados que viven en distintos países para fortalecer la colaboración académica y abrir nuevas oportunidades para estudiantes y profesionistas. En poco más de un mes ya se registran 95 egresados de 15 naciones. Voz informativa, Sinoé de la Rosa.
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0: 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Son las 10:15.

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0: 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Son las 10:28.

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1: 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Pedir ayuda no es una señal de debilidad, sino de valentía. 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

0: Revista del Consumidor Radio. Polvo, lluvia, tráfico. Nuestro coche aguanta de todo, pero mantenerlo limpio no tiene por qué ser un lujo. Hoy te enseñamos cómo preparar un shampoo para lavar el auto. Anota la receta y dale a tu auto el brillo que se merece.
1: Y en otros temas, la fiebre mundialista está aquí, pero ojo, haz que ruede el balón y no tus gastos.
0: Si quieres saber cómo evitar que la pasión mundialista te deje fuera del juego, quédate en la Revista del Consumidor Radio.
2: Revista del Consumidor.
0: En la actualidad, crear nuestras propias tecnologías domésticas es la opción ideal para elaborar productos básicos con ingredientes de calidad y muy accesibles.
1: Lo mejor, no tenemos que buscar por horas lo que necesitamos, ya que lo encontramos en tiendas de materias primas y droguerías. Por eso vamos a preparar nuestro propio shampoo para lavar el auto. ¡Manos a la obra!
0: Recuerda que cada receta está aprobada por el Laboratorio Nacional de Protección al Consumidor. Los ingredientes que vamos a utilizar para hacer 750 mililitros son: una taza de agua purificada, una pizca de colorante vegetal azul, una cucharada sopera de cera de carnaúba, dos tazas de lauril éter sulfato de sodio y cuatro cucharadas soperas de polisorbato 20.
1: También vamos a necesitar los siguientes utensilios: una taza medidora, una cacerola con capacidad de 2.5 litros, un embudo, una cuchara sopera y una botella de plástico de 750 mililitros con tapa. Su preparación nos va a tomar nada más y nada menos que 25 minutos. Sin duda, una gran ventaja.
0: Para poder elaborar nuestro champú para auto, comenzamos vertiendo el agua en la cacerola y la calentamos. Una vez caliente, agregamos polisorbato 20 y revolvemos. Cuando el agua esté a punto de hervir, agregamos una cucharada sopera de cera de carnaúba. Agitamos hasta que se incorpore por completo y dejamos hervir durante 3 minutos. Retiramos del fuego, agregamos el lauril éter sulfato de sodio y removemos suavemente. Después incorporamos el colorante y mezclamos hasta que el color sea uniforme.
1: Por último, con ayuda del embudo, envasamos nuestra mezcla en la botella de plástico y colocamos una etiqueta con el nombre del producto, la fecha de elaboración y de caducidad. En este caso, considera que su tiempo de caducidad es de 6 meses. Finalmente, pero no menos importante, hay que guardarlo en un lugar fresco y seco, fuera del alcance de niñas y niños. ¡Y listo! Tenemos nuestro propio shampoo para auto. Para usarlo, toma en cuenta que para 10 litros de agua se deben disolver aproximadamente 15 mililitros de shampoo. Al final del día, apostar por las tecnologías domésticas no es solo una forma de ahorrar, es tomar el control de lo que consumimos.
0: Si quieres aprender a preparar otras tecnologías como crema de cacahuate, gel para el cabello o jabón líquido corporal, puedes visitar nuestro canal de YouTube, Profeco TV.
2: Revista del Consumidor.
0: La fiebre por la Copa Mundial de Fútbol 2026 ya está aquí y con ella la emoción llega a su punto máximo. Seas aficionado o no, el ambiente festivo invita a participar en celebraciones que, sin planificación, pueden desbordar tu presupuesto.
1: Entre las suscripciones para ver los partidos, la playera oficial o las salidas con amigas y amigos, los gastos se pueden elevar. Por eso, consumir de manera inteligente te permitirá disfrutar la intensidad del torneo sin poner en riesgo tu estabilidad económica.
0: No se trata de no gastar, sino de hacerlo con conciencia. Si vas a comprar productos alusivos con responsabilidad, evita hacer gastos con cargo a tu tarjeta de crédito. Además, para que tus finanzas no reciban una tarjeta roja, considera las siguientes reglas del juego.
1: Establece un presupuesto y define cuánto gastar en artículos y celebraciones sin descuidar tus gastos fijos. Compara precios antes de comprar y elige siempre establecimientos formales.
0: guarda tus comprobantes, ya que son tu única defensa para cambios, devoluciones o aclaraciones. No olvides que la propina es opcional, ya que es una gratificación voluntaria por el servicio, no un cargo obligatorio.
1: Reflexiona antes de gastar y pregúntate si realmente necesitas el producto o si el lugar donde verás el partido justifica el gasto. Disfruta sin la camiseta oficial. Puedes vivir la emoción del fútbol sin necesidad de gastar de más.
0: Y hablando de camisetas, puedes consultar los costos de los productos oficiales en diferentes establecimientos en el programa ¿Quién es quién en los precios? Pero el precio no es lo único que debes vigilar. En plena fiebre mundialista, las imitaciones y los productos de baja calidad están a la orden del día. Por eso, si vas a comprar algún producto, revisa la calidad de los materiales. Examina las costuras, acabados y resistencia para detectar productos de baja calidad.
1: También verifica el empaque, ya que los artículos originales tienen sellos, hologramas y etiquetas de licenciamiento oficial de las marcas deportivas. Fíjate bien en la nitidez, la calidad de impresión y ortografía de las etiquetas. Las imitaciones suelen tener errores o empaques deficientes.
0: Recuerda comprar en tiendas o distribuidores oficiales. Es la forma más segura de garantizar la autenticidad del producto y hacer valer tu garantía. No te confíes. Aunque la compra sea digital, no debes de bajar la guardia.
1: Para evitar fraudes en tus compras en línea, toma en cuenta las siguientes recomendaciones. Compra en sitios seguros y verifica que la dirección comience con https://... Tenga certificado de seguridad vigente y ofrezca métodos de pago confiables.
0: Comprueba la identidad del proveedor. Asegúrate que el comercio tenga domicilio físico, teléfono, correo electrónico u otros medios de contacto. Consulta la reputación de la tienda y busca opiniones o referencias de otros compradores antes de pagar.
1: Lee los términos y condiciones. Hazlo para evitar sorpresas y conocer las políticas de envío, cambios y devoluciones. Analiza la descripción del producto y revisa materiales, talla, colores y dimensiones. Compara las imágenes con el original y verifica que el número de modelo coincida. Desconfía de las gangas, ya que si el precio está muy por debajo del valor de mercado, es una señal de alerta.
0: Para compras en línea más seguras, consulta el monitoreo de tiendas virtuales ingresando a www.profeco.gob.mx/tiendas virtuales. Ahí te decimos si el comercio es transparente con sus medios de contacto físicos, métodos de envío, precios claros en moneda nacional y políticas de cancelación.
1: Ya para cerrar, recuerda que la Ley Federal de Protección al Consumidor, en su artículo 12, establece que el proveedor tiene la obligación de entregar factura, recibo o ticket de compra. ¡No te vayas sin él! ¡Es tu respaldo! Recuerda que no necesitas gastar en exceso para disfrutar del Mundial. ¡Vive la emoción del fútbol con un consumo responsable!
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0: 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Son las 12:28.

0: Son las 12:39.
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0: 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Es la 1:28.

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0: 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Son las 2:28.

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1: 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Son las 3:29.

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Son las 4:25.

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2: Son las 5.

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1: Sí, 1, 2, 3, probando, 1, 2, 3, probando, 1, 2, 3, 4, 1, 2, 3, 4, 1, 2, 3, 4. Así nos marcaba, ¿no, señor productor? Cuando íbamos a desfilar el 16 de septiembre, ¿y qué día? El 20 de noviembre. 1, 2, 3, 4, 1, 2, 3, 4, sí, 1, 2, 3, probando, equipo de sonido, equipo, ah, sí, bueno, sí. Ah, sí, ya me escucho, ¿qué tal? Muy, pero muy buenos días tengan todos y cada uno de ustedes. Sábado Pozolero Today, Nacho Rolón contigo. Gracias por estar con nosotros a través de Conexión 98.1, la poderosa voz de Colima. Nacho Rolón contigo de aquí del meritito Villa de Álvarez, Colima. La tierra bendita de Dios y María Santísima, oiga, aquí donde cada año construimos la centenaria petatera, pero creo que ya andan haciendo otra petatera allá en el rancho de Agosto, ¿verdad? César Romero, tendidos con unidos, gracias por estar con nosotros esta mañana de sabadito lindo, sabadito pozolero el día de hoy. Saludos a todos y cada uno de ustedes en esta mañana. Nacho Rolón contigo. ¿Cómo nos puede llamar? Al 312-31-39-981. 312-31-39-981 de cabina, señor productor, teléfono en cabina. 312-31-39-981. También ahí nos puede enviar el mensaje de WhatsApp. Oiga, atendidos como bandidos. Escúchanos por internet a través de la página icrtvcolima.col.gov.mx. Nos encuentras en Facebook e Instagram como Conexión 98.1, la poderosa voz de Colima. Gracias por estar con nosotros y a todos los que ya se andan comunicando con nosotros. Hombre, muchas gracias en este sabadito lindo, señor productor. ¿De quién es santo el día de hoy? Vamos a ver de quién es santo, ¿eh? A ver, píquele ahí, señor productor. Hoy es santo de... el día de San Alfonso el día de hoy. Así es que a todos los ponchos, saludos. También San Pedro Fabro. San Pedro fue un obispo jesuita, un sacerdote más bien jesuita. Y también el día de Exuperio. Él está festejando su onomástico. ¿Conoce algún Exuperio? No, fíjese que yo no lo conozco, pero bueno. Sí conozco a unos que se llaman Alfonso, a unos que se llaman Pedros. Por ejemplo, mi papá era Pedro Rolón Michel. Mi tío Alfonso, Alfonso Rolón Michel, y por ahí tengo todavía unos parientes con esos nombres. ¡Felicidades a todos los que llevan el nombre de Alfonso, Pedro y Exuperio! ¡Gracias! Nacho Rolón contigo esta mañana. Ya estamos tendidos como bandidos de Río Frío, echando tiznadazos a través de el 98.1 esta mañana, oiga. Y que lleguen los mensajes de WhatsApp. ¿Quieres saludar al novio, a la novia, al amante, al querido, a su pierde nada? El día de hoy, hoy, como decía aquel pelado que fue presidente, hoy es el día. Nacho Rolón contigo, así es que muchas gracias por estar con nosotros. Y ya tenemos mensajes por aquí esta mañana, señor productor. 5:10, monitos. Gracias, Esa Blanché, ¿cómo andamos? Son las 5:11 aquí iniciando en Conexión 98.1 FM. Cúratela, Blanché. Gracias por estar con nosotros en esta mañana. Enviamos un saludo al Puya, señor productor, en esta mañana. Saludos para ti, mi Puya. Buenos días, te dé Dios esta mañana. Hasta haciendo el Puya. A ver qué más hay por aquí, señor productor. Amigos pialeros de Colima, Jalisco y Michoacán, los amigos pialeros, un saludo para Lázaro Peña. Ese es mi Lázaro, ¿cómo andamos, viejo? El saludo también para Pepe Covarrubias, vámonos a caminar, Pepe. Un saludo para Mingo Castillo. Mingo, vas a chambear hoy, no vas a dejar descansar el macho prieto. Y el saludo para Chema Morquecho, allá en el Trapiche, California. Saludos para todos y cada uno de los amigos pialeros. Un saludo por Mano Salazar, que ayer andaba echando un lienzo como Tolín Lepe. Ese es mi Tolín. Saludos para ti también. Un saludo para Marcelo, que andaba desmontando ayer un monte. Y luego enviamos un saludo a José Larios, que hoy se van las tortillas calientes con doña Eva, y ya levántate, mi José Larios, que ya ensillaron. Órale, sí, ya ensillaron los pencos, señor productor. Saludos para todos y cada uno de ustedes en esta mañana. Y como dice Urbanillo, a los ordeñadores de la parranda. Adiós, cobandidos, gracias por estar con nosotros a través de el 98.1. ¿Qué dijo mi tocayo?
2: Hola, tocayo, buen día, ¿cómo estás?
1: Good morning, how are you?
2: Amaneciendo temprano.
1: Órale.
2: Échale ganas. Saludos a toda la raza petatera. Nos vemos, vámonos a Manzanas.
1: ¡Órale! A sacar pescados al mar como la otra vez. Yo pensé que ibas al rancho de Agosto a supervisar la construcción de la petatera que andan haciendo por allá. ¡Órale, tendidos cobandidos! Gracias por estar con nosotros en esta mañana, tendidos cobandidos. ¿Qué tenemos por aquí, señor productor? A ver, vamos a ver. Vamos a ver quién tiene la razón. ¡Échale, Miguel Gómez!
3: Muy buenos días, amigo Nacho. Muy buenos días.
1: Buenos días, carajo.
3: ¿Qué andamos? Gracias a Dios, bendecidos. Otro día más. Saludos para mis hermanos Carlos José Luis Ramón, Ana Benjamín Altacua, para ingeniero Fernando Doña Reina y familia.
1: Ey.
3: Para mi compadre Martín André Negrete y Martín André Aijado y familias. Para mi primo Germán Anguera, está en California.
1: ¿Seguro?
3: Para María Gómez y Chico Topete, que están en Utah. Para la caminadora, para Ete Zamora. Para doña Leonor y su hija, que está en San José del Carmen, Jalisco.
1: ¡Tarragos, Jalisco!
3: Para Ranchero de Grullo, para don Domito de Tecomán, para doña Vicky Gutiérrez, para el fogón de doña Nena, para todos los que usan esto por el programa.
1: ¡Seguro que siempre!
3: Para el Imperio y Ranzo Mato Toscano. Para los amigos del Tanado 71. Saludos, saludos, amigo Nacho. También para su familia también, saludos. Bendiciones.
1: Ándale, pues.
3: Para todos los que escuchan este programa. Saludos. Una canción, por favor.
1: Órale, Miguel Gómez, el hermano del Tlacua.
3: Jiménez. O Rodrigo Escón.
1: Tú dime cuál, hombre.
3: Pasiones.
1: Ya saludos. Dijiste. Saludos. Vámonos. Tendidos como bandidos. ¿Y para qué son pasiones? Que al cabo el amor se acaba, señor productor. Vámonos, recio, a lo que te truje, chencha. ¿Entendidos? No quieren tocar, señor productor. ¿Y lo que pasó, pues? Vámonos.

0: programa, señor productor, ¿y para qué son panzones? José Luis Gascón, hasta parece que estoy allá en la terraza Corona de Villa de Álvarez, escuchando, señor productor, a José Luis Gascón. Me acuerdo cuando estaba chiquillo que me le colgaba ahí al barandal, viendo actuar a José Luis Gascón ahí en la terraza Corona, y a su hermano Chuy Gascón, mi padrino, ahí tocando el bajo con él, con su banda Huichol, señor productor. Tendidos como bandidos, gracias por estar con nosotros esta mañana, y saludos hasta Los Ángeles, California, y mañana mismo salgo pa' California. Échame el fondo, señor productor, el fondo musical, ándale, no sea malo, tendidos como bandidos. A lo que te truje, chencha. Vámonos, recio.
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0: Hombre, gracias, tendidos como bandidos de Río Frío. ¿Qué hay por aquí, señor productor? Vamos a ver quién tiene. Sí, 5 de la mañana con 20 monitos ya, 5 con 20. Aquí anda Chorcas ya. Saludos a Chorcas, el 8 del Diezmo, que ya anda echando tinadazos, recogiendo los valedores de Tacón Alto. Ese es mi Chorcas, buenos días, te dé Dios, en este sabadito lindo, sabadito pozolero el día de hoy. Tendidos con bandidos, gracias. Oiga, yo tengo ganas de comer pozole el día de hoy. ¿Dónde vamos a comprar, señor productor? Mingo Castillo, buenos días a Mingo Castillo esta mañana. Y también nos vamos con Jorge Aceves hasta Los Ángeles, California, y mañana mismo salgo para California, dice por aquí. Mi parcerito Happy Saturday, pozolero, saludos para mi esposa Rosy, mi padrino Ceroles, estaba malito ayer Ceroles. Un saludo para Normita, para César Romero, el Chorcas Jovita, a doña Leonor, al ranchero del Grullo, aquí andamos camellando en la refinería de Bud Light. ¡Bendiciones! Aquí era el 6 con... Así se llama el grupo, el 6, señor productor, y la canción se llama ¡Ahí voy! ¡Órale, tendidos como bandidos! ¡Gracias por estar con nosotros en esta mañana! ¡Tendidos como bandidos! ¿Qué pasó, hombre? Un saludo para Abel Orozco Jr. allá en Perris, California. Ese Abel, ¿cómo andamos, viejo? Salud para ti en esta mañana y para todos y cada uno de ustedes de los amigos pialeros de Colima, Jalisco y Michoacán. Tendidos con bandidos, Nacho Rolón contigo en esta madrugada. ¿Qué dice, Mingo?
2: Buenos días, Nachito.
0: ¡Hoy! ¡Órale!
2: ¡Feliz sábado! Aquí estamos en el Macho Preto.
0: ¡Está bueno!
2: ¡Vamos a cruzar el Arroyo Seco!
0: ¡Órale, órale!
2: ¡Ay, pasará toda la gallada!
0: ¡Ahí se oye el arroyo!
2: ¡Saludos por Ferruco!
0: ¡Seguro que sí!
2: ¡Ay, por favor, si tienes chance! ¡Puedes tocar el chivo!
0: ¡Con Antonio Aguilar! ¡Seguro!
2: ¡Buenos días, Nachito!
0: ¡Sal y vale! ¡Buenos días! ¡Buenos días, Mingo! Y ahorita ponemos el chivo con don Antonio Aguilar. ¡Gracias por estar con nosotros hasta allá! ¡Hasta Miraloma, California! ¡Mentínale! ¡Echando tiznadazos con el Macho Prieto! ¡Mingo Castillo! ¡Órale, de la dinastía Castillo! De por acá de Villa de Álvarez, Colima, la tierra bendita de Dios y María Santísima, señor productor. Gracias por estar con nosotros. Y bueno, esta canción nos la pidió Jorge Aceves. Gracias por estar con nosotros a través del 98.1, la poderosa voz de Colima. Nacho Rolón contigo. Recuerda, 312-3139-981. 312-3139-981. Y vámonos con el six pack. ¡Carajo!

0: Vámonos tendidos como bandidos, señor productor, y nos vamos con Antonio Aguilar, tendidos como bandidos de Río Frío, a través de el 98.1 FM, la poderosa voz de Colima, a lo que te truje, chencha. Saludos, amigo Castillo. Hay chivos achivarrados, oiga. Pero este ni mama tuvo, el hijo de la tiznada. ¡Uy, no más! ¡Échale, mi Toño! ¡Uy, no más! ¡Hoy, Mingo Castillo! ¡Y un saludo para el Ferruco!
1: María de Jesús María, y ay, qué tropezón me di por andar toreando un
0: chivo de los malditos de aquí. ¡Ya está el pozole, mi Ferruco! ¡Todavía no! ¡Vámonos, recio!

Hoy nomás, señor productor, el chivo, hay chivos achivarrados. Ay, qué tropezón me di por andar siguiendo un chivo. De los malditos de aquí, señor productor, gracias. Nacho Rolón contigo en esta madrugada. Saludos al Chicken Arellano, hasta allá, hasta el rancho Las Parotas, que hoy nos está escuchando. Saludos, Chicken, tendidos como bandidos. Aquí estamos echando tinadazos en esta madrugada a través de Conexión 98.1, La Poderosa Voz de Colima. A todo el mundo a través de icrtvcolima.col.gob.mx, así como nos escucha Miguel Gómez allá en Denver, Colorado. Ese Miguel, ¿cómo andamos, viejo? Saludo al Capris también, ya son las 5 de la mañana con 31 monitos, dice por aquí. Buenos días, patrón, excelente sábado. A ver si me pudiera complacer con la canción Regalo de Dios de Julián Álvarez. ¡Cómo no, patrón! ¡Vámonos! ¡Hasta el rancho Las Parotas, Chicken Arellano! Y aquí está el cachetón y barrigón de Julián Álvarez. Oiga, señor productor. ¡Hoy no más! ¡Esto es música y no tiznaderas, oiga! ¡Nos la están pellizcando todas las demás este sabadito lindo, oiga! ¡Sábado pozolero! ¡Juanito, va a haber pozole ahí en tu casa!

0: nomás, señor productor, don Julián Álvarez. Oiga, tenemos que ir un corto receso, pero regresamos con ustedes en un momento más aquí a través de Conexión 98.1. Saludos a los del Gabacho. Saludos al Capris, que ya me mandó unas pictures de unos camionetones doble rodado que traen por allá chambeando, señor productor. Nos la mandó a las 5 de la mañana con 12 monitos. Son fotos, en tiempo y forma, porque está un solazo allá en Nashua, New Hampshire, señor productor. Gracias, Nacho Rolón, contigo en el Wake Up Ranchero, with Nacho Rolón Today. Sabadito lindo, diga, sabadito pozolero. Gracias, vámonos recio, señor productor.
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Hoy nomás, señor productor, el vato gacho. Gracias por estar con nosotros en esta mañana en el Wake Up Ranchero, Guinacho Rolón, 5 de la mañana con 39 monitos. Dice Nachito, buenos días. Te dé Dios, gracias por los saludos. Y a echarle tiznadazos, órale, un caguamón y un pozole el día de hoy, mi Chema Morquecho. Órale, tendidos con bandidos, gracias. Oiga, también enviamos un saludo a Carlos hasta Piguamo, Jalisco. Ese es mi Carlos, ¿cómo andamos, viejo? Aquí estamos tendidos con bandidos en la poderosa voz de Colima. Con el Wake Up Ranchero, con Nacho Rolón Today. Gracias, tendidos con bandidos. ¿Qué más hay por aquí, señor productor? Y gracias a todos los que se han comunicado ya con nosotros, tendidos con bandidos. Y aquí vamos con una bonita canción, señor productor. ¡Vámonos con otra! Tendidos con bandidos. A ver, señor productor, píquele ahí, que a ver qué va a salir. A ver, vámonos, tendidos. Es que nos la pidieron. Pero bueno, ya le picamos otra cosa, señor productor. Gracias, tendidos con bandidos. Gracias por estar con nosotros en esta mañana a través de el 98.1 y es el Wake Up Ranchero, señor productor. Si viene, sí viene, señor productor. Vámonos, recio, a lo que te truje, chencha, tendidos con bandidos de Río Frío. 98.1 FM, conexión, la poderosa voz de Colima, transmitiendo en vivo y a todo. Y a todo color, señor productor. Y nos vamos con esto. Aquí está, señor productor. Aquí está el cachetón y barrigón de Julián Álvarez. Y esto se llama Ojos Verdes, oiga. Chiquitita, bonita, preciosa.

Hoy, señor productor, los ojos verdes, aquí en el Wake Up Ranchero, Guinacho Ron, y vámonos con más música. Viene Don Pedrito Infante, aquí en el Wake Up Ranchero, Guinacho Ron Today. Gracias por estar con nosotros en esta mañana, tendidos como bandidos de Río Frío. Y yo soy quien soy, oiga, y no me parezco a nadie. Vámonos, recio, Pedrito.

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Hoy nada más, señor productor, no salió con banda, pero salió con mariachi. Gracias por estar con nosotros en esta mañana. Ya son las 5 de la mañana con 47 monitos. 5 con 47. ¿Qué hay por aquí, señor productor? Vamos a ver quién tiene la razón. Dice por aquí, a ver, vamos a ver. Dice, buenos días, Nachito. Un saludo para ti, un saludo para doña Leonor de Sánchez del Carmen. Y un saludo para doña Jovita del Mirador de la Cumbre. Un saludo también para Ramón Orozco, cuando como no conozco. Y un saludo para mi mujer Guadalupe Flores, que está en Tizna preparando el lunch. Soy Francisco Ramírez de Coquimatlán, Colima. Y vámonos para las Carmelitas, Francisco Ramírez. Buenos días, te dé Dios esta mañana. Y vámonos recio con más, señor productor. ¿Qué dice aquí? Dice, vamos a ver, Dice Nachito, buen día, excelente, sabadito pozolero, mándale un saludo a mis amigos y parientes, a Juan Olivera, a El Diablo de Rancho Blanco y a Carlos Aguilar, la Polla Colorada de Coquimatlán, Colima, a Felipe Chávez, el próximo comisario de Campo 4, a José Beltrán del Remudadero, a Carlos López, de Zapotitlán de Vadillo, Jalisco, no te rajes, Jalisco, a Noé González, La Bola, a mi tío, Moisés, Matagatos, ay Dios, a José Camacho, del Infonavit, a también a Zácaro el Birriero, cómo no, que está vendiendo la birria allá, el Zácaro el Birriero, allá en Comala, Colima, al mejor birriero de Comala, y a Chava Beltrán, de las Chivas Rayadas del Monasterio de Comala, dice, de parte de Horacio Beltrán Cárdenas, del Meritito Villa de Álvarez, Colima, la tierra bendita de Dios y María Santísima. Dice, postdata, recuperación para Carlos Morales, el viejo, el tractorón viejo, allá, del astillero de abajo, pero que anda en Modesto, California, le metió la pata a la llanta del tractor, señor productor. Carlos Morales, órale, tendidos como bandidos, gracias por estar con nosotros en esta mañana, tendidos como bandidos de Río Frío, aquí echando tinadazos a través de el 98.1 Conexión, la poderosa voz de Colima, y gracias, tendidos como bandidos. Aquí está, señor productor, los chulos, chulos, chulos, los caminantes, oiga. ¡Vámonos, recio! Ya son las 5:50, monitos. Nacho Rolón contigo. ¡Buenos días! ¡Vámonos!

0: chulos, chulos, los caminantes, así los anunciaba un locutor allá en California, señor productor. Chulos, chulos, chulos, los caminantes, órale, tendidos como bandidos. Gracias por estar con nosotros en esta mañana en el Wake Up Ranchero, Huinacho Rolón. Saludos a toda la gente madrugadora de Colima, Jalisco y Michoacán. Y un saludo a todos los que ya están pensando en comerse un plato de pozole el día de hoy o van a ir a la birria, señor productor. Gracias por estar con nosotros en esta mañana. ¿Qué hay por aquí, señor productor? Dice Nachito, buenos días. Saludos a mi señora esposa Silvia García. Ponte la canción de Tony Flores cuando qué. Gracias por estar con nosotros aquí a través del 98.1 Conexión La Poderosa. Cuando no estás conmigo, gracias. Dice también para mi amigo Chuy Lizama. Y también desde para mi amigo Abraham Zamora, y un saludo para el hermano La Huila del Rancho de Agosto, que están jalándole las chichis a las vacas en estos momentos. ¡Órale! Es el Capri, ¿no? ¡Órale! ¡Saludos, mi Capri! ¡Hasta Nashua, New Hampshire! ¡Saludos para ti en esta mañana! Aquí estamos tendidos como bandidos de Río Frío. En el Wake Up Ranchero ya son las 5:54, monitos. 5:54. Y vámonos, recio, a lo que te truje, chencha. Tendidos como bandidos de Río Frío. Nacho Rolón contigo. 98.1 FM. La poderosa voz de Colima.
1: 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Esperemos les gusten las cumbias bonitas que traemos para ustedes. 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
0: Y cuando no estás conmigo, oiga, Tony Flores.

0: nomás, señor productor. Nos la pidió el Capris allá en Aswan, New Hampshire. Y gracias por estar con nosotros en esta mañana. Aquí estamos tendidos como bandidos, Nacho Rolón, contigo a través del 98.1 FM, la poderosa voz de Colima. Tendidos como bandidos en esta madrugada, echando tiznadazos. Écheme el camino real de Colima, señor productor. Dicen que yo no lo sé, pero lo sé como la palma de mi hand. ¡Vámonos, recio!
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0: ¡Vámonos, recio, señor productor! ¡Tendidos como bandidos! A través del 98.1 FM, en el Wake Up Ranchero, y tenemos mensajes de WhatsApp, oiga, aquí echando tiznadazos en esta madrugada. Un saludo para Benjamín el Tlacua, que ya le anda barriendo y sacudiendo al cejudo esta mañana. Órale, mi Tlacua, buenos días, te dé Dios esta mañana. ¿Qué va a haber, pozole? No va a haber, o se fue Bananini y Bananón a Las Vegas, Nevada. Órale, tendidos como bandidos ríos. Saludos para el Tlacua. Ya muy temprano, el primer mensaje que llegó desde Denver, Colorado, el día de hoy, fue de Miguel Gómez, tu carnal, mi Tlacua. Órale, tendidos como bandidos, gracias. Amigos pialeros, hombre, saludos urbanos al azar, que ya subió las caricaturas. Esas vaconas bien ubradas, ya le puse a ordeñar, ordeñar, ordeñar, ¿verdad, mi urbano? Saludos para el Canelo, hasta Tonoyan, Jalisco. No te rajes, Jalisco. Buenos días, le dé Dios esta mañana a los amigos pialeros de Colima, Jalisco y Michoacán. Saludos esta mañana para ustedes. Señor productor, ya son las 5 de la mañana. Ah, ya son las 6 de la mañana. Tenemos que ir a esto, señor productor. Y regresamos con más a través de el 98.1, la poderosa voz de Colima. Tendidos como bandidos. Nacho Rolón contigo y gracias. Las 6 de la mañana en punto, señor productor. Vámonos, recio.
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1: ¡Claro que sí, señor productor! ¡Vámonos con más! ¡More music! Y aquí está el señor Emanuel. ¡Vámonos! Un día y otro, oiga. ¡Échale, Emanuel! ¡Hoy nomás! ¡Qué chula!

0: Hoy no más, señor productor, el señor Emanuel. Tendidos como bandidos, un día con otro y otro. La escuchamos aquí a través de Conexión en el Wake Up Ranchero, Huinacho Rolón. Gracias por estar con nosotros en esta mañana. Estamos tendidos como bandidos de Río Frío, echando tinadazos en el 98.1. Conexión, la poderosa voz de Colima. Saludos a los del Gabacho, que muy temprano se empezaron a comunicar con nosotros. Saludos para ellos en esta mañana. Aquí estamos tendidos como bandidos de Río Frío, echando tinadazos para todos y cada uno de ustedes a través de Conexión 98.1 FM. A ver, señor productor, píquele ahí. Sí, bueno, ¿quién nos llama tan temprano? Buenos días.
1: Bueno, buenos días.
2: Buenos días, ¿cómo estamos, pues, güey?
1: Bueno.
2: Hey, bueno.
1: Oye, Nacho.
2: Hey, ¿cómo estás, pues?
1: Con una canción.
2: ¿Cuál querés, oyes?
1: Nomás para mí, para la tiche, la manzanita.
0: Ah, la manzanita, ahorita la ponemos, borrachito.
1: Y un saludo para, también para el greñudo de esas que está a un lado.
0: Ok, está bien.
1: Para Juanito.
0: ¿Seguro?
1: Ah, pues, él me la pone. No,
0: yo te la pongo ahorita. Seguro que sí, yo te la pongo.
1: ¿Me la pones?
0: Sí, también la canción te la voy a poner.
1: Ah, pues. Gracias.
0: Ándale, pues.
1: Sigo yo escuchando.
0: Ándale, pues, borrachito. Ahí saludos. Tenemos. ¿Cuántas bulingas llevas ahora? ¿Cuántas bulingas llevas ahora?
1: Dos.
0: ¡Ay, Dios! Ali, vale, está bueno.
1: Que todavía está oscuro, ¿verdad?
0: Sí, todavía está oscuro aquí. Está bueno, está bueno.
1: Es que se me acabó la caja.
0: Hoy nomás. Dale pues, dale y vale. Saludos a Borrachinto. Seguro que sí. Oiga, y enviamos un saludo también a la Luna Dormida, hasta allá, hasta Sánchez del Carmen, Jalisco. Que doña Reinalda, Reinalda, quítate la minifalda, Reinalda. Que no se puede comunicar con nosotros, señor productor. Vamos a ver. Échale, échale, Miliona.
3: Y buenos días, Nachito, aquí para... Aquí te estamos escuchando desde muy temprano, más para pedirte que sí, a doña Reinalda López, de favor, le pones la canción con Federico Villa, Puñales de Juego, que te marque y que no le contestes o no estará bien la llamada.
0: No, pues yo creo que no ha de marcar bien, ahorita marcó borrachito.
3: Que tengas buen día.
0: Ándale pues, Miliona, échale, échale. ¡Échale, Miliona!
3: Nachito, y a mí a ver si me puedes complacer con la canción con Carlos y José, Amorcito Consentido.
0: Amorcito
3: para
0: Consentido.
3: Para el ranchero del Grullo que allá anda en Unión de Tula.
0: Seguro que
3: para
0: sí,
3: para todos mis amigos, para Toñito Castillo, Toñito Gutiérrez, para Juanita de Coqui, para los de la Yerbabuena, el Nuevo San Antonio, los de aquí de San José del Carmen. Que tengas buen día y gracias.
0: Ándale pues, Miliana.
3: De parte de la Leona Dormida.
0: La Leona
3: Dormida. Hermanos allá en Picacho.
0: Seguro.
3: Los del Poblado. Para mi hermana Chepa allá en Golfito La Paz.
0: Ya dijiste, sí, Miliana. Saludos esta mañana. Oiga, pues, cómo no, un saludo para la Leona hasta allá, Sánchez del Carmen, Jalisco. No te rajes, Jalisco. Ni modo que no se puede comunicar. Reinalda, Reinalda, quítate la minifalda, Reinalda. ¿Cómo no? Ahorita se comunicó borrachito, ya ves. Gracias por estar con nosotros en esta mañana. Y vámonos con Federico. Esta nos la pidió Reinalda, señor productor. ¡Vámonos, recio! Ya son las 6:12, monito. ¡Vámonos, recio!

0: Hoy nomás, señor productor, puñales, gracias, Federico Villa. Nos la pidió, señor productor, Reinalda, Reinalda, quítate la minifalda, Reinalda. Muy fácil, Reinalda, de que te comuniques con nosotros. Es el 312-31-98. Ahí te voy otra vez, ya me hice bolas, ya se me contrapearon las velocidades, oiga. Gracias por estar con nosotros, tendidos como bandidos de Río Frío. Es el 312-31-39-981. Vuelvo a repetir, 312-31-39-981, el teléfono de conexión, tendidos como bandidos. Oiga, señor productor, tenemos que ir a esto, pero regresamos en un momento más aquí con Nacho Rolón en la poderosa voz de Colima, conexión. En el Wake Up Ranchero, en este sabadito lindo, primero de agosto, sabadito pozolero, 24 grados de temperatura por acá en Villa de Álvarez, en estos momentos, señor productor. ¡Vámonos, recio!
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0: Y nos vamos tendidos como bandidos, señor productor, la poderosa voz de Colima. Aquí estamos en Avenida Benito Juárez y Niños Héroes, aquí un ladito de la Diana Cazadora, en nuestra vecina. Oiga, recuerdo cuando estaba chiquillo a las 6 de la mañana, ya pasamos por aquí por el tropezón, tendidos como bandidos, rumbo a la puerta de Rolón a sembrar, señor productor, y el sabadito bien contentos, porque nos iban a pagar. ¡Órale, tendidos como bandidos! Hasta allá, hasta arrancamos. Bueno, era parte del centenario, la puerta de Rolón, las tierras de la hacienda del centenario, y ahí todo eso sembrábamos, todo hasta desde aquí, desde los Niños Héroes, hasta arriba, hasta donde está la petatera, y hasta donde está el Seguro Social por atrás, todo eso sembrábamos, señor productor. Era mucho, era, como decía mi abuelita Paula, era en vastedad, ahí en la puerta de Rolón. Seguro que sí, señor productor, qué a gusto se la pasaba uno. Y luego, acabamos de comer por ahí como a las 3 de la tarde y nos brincábamos la cerca de piedra ahí enfrente con el chulte y cortábamos unos mangonones, señor, como postre. Olvídate, señor productor. Tendidos como bandidos, gracias, ¿verdad, César Romero? Está con las nachas para arriba, César Romero, el día de hoy, señor productor. Gracias por estar con nosotros en esta mañana. Saludos a la Leona Dormida, allá en Sánchez del Carmen, Jalisco. Ya abonaste la caña, mi Leona. Aquí está Charles Sánchez, mi Leona. Esta nos la pidió la Leona Dormida, diga. A una recibo.

0: señor, si a México se la llevan, hasta allá la voy a corretear. Bendidos como bandidos. Gracias por estar con nosotros en esta mañana, el Wake Up Ranchero, We Nature Run Today. Aquí estamos tendidos como bandidos, echando tinadazos a través de Conexión 98.1. Saludos a toda la gente madrugadora de Colima, Jalisco y Michoacán, que ya se comunicaron con nosotros allá en el Gabacho. Un saludo para Jesús, que nos escucha allá en Tokio, Japón, vendiéndole tacos a los japoneses. Saludos para ti, mi Jesús, en esta mañana borrachito, también embulingado acá en Villa de Álvarez, Colima. Saludos a todos y cada uno de ustedes en esta mañana. Aquí estamos tendidos como bandidos de Río Frío y tenemos mensajes de WhatsApp, señor productor. A ver, píquele ahí a ver qué sale. Gracias por estar con nosotros. 6:22 monito dice, saludos para el cubetazo de Coquimatlán. Buenos días, Nachito, ese es mi Jorge, buenos días. Cuando vayan los amiales a la piedra cueteada, a la piedra encampanada, a la esperanza, pues por ahí va a pasar por Calzada Aguilar, ahí donde está el cubetazo, y ahí cómprese sus caguamas bien heladas, oye, y todo lo que necesita el súper, ahí lo encuentra en el cubetazo de Coquimatlán, Colima. ¡Órale! ¡Saludos, viejo! Saludos a todos y con ustedes. A los amigos pialeros de Colima, Jalisco y Michoacán también. ¡Saludos esta mañana! Y enviamos un saludo, señor productor. Enviamos un saludo esta mañana al molino de Ali Rolón, allá en la Cruz Gorda. Un saludo esta mañana, cómo no, con mucho gusto, para las chicas del molino de Alex. Vámonos a desayunar con Beto Rolón a los mezcales, mi Alex. ¡Órale! Para felicitar a José Ignacio, su hijo, que ayer fue día de su santo. Prima, fue día de los Nachos el día de ayer, ya ves que teníamos el primo Nacho Virgen Rolón y luego el primo Nacho Rincón Rolón. Y pues yo, Nacho Rolón López, y luego tenemos al otro sobrino, José Ignacio Rolón Pérez. Ayer fue día de San Ignacio de Loyola. ¡Saludos al molino de Ali Rolón! ¡Gracias por estar con nosotros a través de el 98.1 FM, la poderosa voz de Colima, tendidos como bandidos! Y enviamos un saludo, aprovechamos el viaje de una vez, señor productor. Saludos al primo Beto Rolón, que no festejaste a José Ignacio el día de ayer, primo Beto, fue día de su santo. Fue día de los nachos con queso y chile jalapeño el día de ayer. Saludos para Beto Rolón, allá en la casona de los mezcales rumbo a la caja, que ya anda vendiendo desayunos, huevos al gusto, carne asada. Todavía tienes chacales, primo Beto, ya no tienes. Allá en la casona de los mezcales, pues que vaya a desayunar el día de hoy para allá, para la casona de los mezcales. Gracias por estar con nosotros en esta mañana, tendidos con bandidos. Y saludos para el primo Beto Rolón, hasta la casona de los mezcales. Un café de olla calientito a esta hora de la mañana, allá en la casona, ¿cómo le va a caer, señor productor? O un chocolatito, abuelita, y riquete bueno, unos huevos al gusto, un taquemao, una carne asada, qué sé yo. Todo lo que tiene ahí de desayunar el día de hoy, el primo Beto Rolón. Hasta la casona de los mezcales. Ahí me saludas al sobrino José Ignacio. Tendidos como bandidos, gracias por estar con nosotros a través de el 98.1 FM, la poderosa voz de Colima. Oiga, enviamos un saludo a Beto Galvez. Ese mi Beto, ¿cómo andamos? Saludos para Chuy Mendoza también, del potrero de en medio, que el otro día andaba en tizna sembrando, señor productor. Y a todos y con ustedes, gracias. ¿Qué dijo?
1: Buenos días, Nachito, y que tenga buen día. Amamos a la paloma.
0: Ándale, pues.
1: A la paloma, que es sabadora.
0: Sabadito lindo.
1: Y mañana cumpleaños José Larios.
0: ¡Oh! ¿A poco es el cumpleaños de José Larios mañana? Ahorita voy a ir con Doña Eva a echarse unas gordas bien calientitas. Órale, tendidos como bandidos. Gracias, Nacho Rolón, contigo. Gracias. Oiga, ¿dónde anda Doña Vicky Gutiérrez? Por aquí la vi también. Doña Vicky, ¿dónde anda? Saludos para Doña Vicky Gutiérrez esta mañana. ¿Qué dice, señor productor? Dice, Nachito, buen día. que tú y todo tu bonito auditorio y los enfermos tengan un bendecido inicio de mes. Saludos, y primero de agosto, el día de hoy, estamos estrenando mes, y con esta vamos a saludar a doña Vicky Gutiérrez, señor productor. Hoy doña Vicky, a las 11 de la noche, vámonos, hoy nomás. ¡Súbale al radio, doña Vicky Gutiérrez! ¡Vámonos, recio! ¡Hay que despertar a los vecinos! ¡Hoy nomás!

0: Hoy nomás, señor productor, doña Vicky Gutiérrez. Ahí hasta las 11 de la noche. Tendidos como bandidos, aquí estamos echando tinadazos esta mañana de lunes. El lunes de sábado, sabedito pozolero, primero de agosto del 2026. Echando tinadazos, Nacho Rolón contigo. Gracias por estar con nosotros en esta mañana. Aquí estamos tendidos como bandidos de Río Frío. Y gracias por estar con nosotros. Tendidos como bandidos. Oiga, hay somebody is on the borderline. Vamos a ver quién anda por ahí, señor productor, rápidamente, porque tenemos corto receso ya aquí a través de Conexión, la poderosa voz de Colima. Si sí, bueno, aquí nos llama tan temprano. Bueno. Bueno.
1: Bueno.
2: Bueno, Nachito.
0: ¿Qué pasó?
2: Sí. Buenos días, Nachito.
0: Sí, buenos días.
1: Bueno,
0: es que tiene delay. Hay delay.
2: Hey, Nachito, ¿cómo anda?
0: Bien, bien, aquí estamos. Tiene delay, no me escucha. Bueno, sí me escucha, pero me escucha retrasado. Tiene delay. Oiga, voy a ir al corto receso. Regresamos, Nacho Rolón contigo en el 98.1. Conexión, la poderosa voz de Colima. Vámonos, recio, a lo que te truje, chancha. Tendidos como bandidos de Río Frío. Vámonos.
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0: Oiga, aquí estamos ya de retache de Bolón Pimpón esta mañana. Gracias. Vamos a ver. No, ya colgaron. Gracias por estar con nosotros en esta mañana. Es que en la llamada internacional tiene delay, señor productor, y me escuchan con retraso unos 10 segundos. Y por eso es que no se pueden. A ver, vamos a ver qué. Vamos a ver quién tiene la razón. Sí, bueno, ¿quién nos llama?
2: Francisco, buenos días.
0: Buenos días.
2: Bueno.
0: No me escucha. Bueno, gracias por estar con nosotros en esta mañana, atendidos. Voy a hacer un truco, a ver si así nos podemos escuchar, porque así no podemos, ¿no? No se puede, es que me está escuchando por internet y tiene un delay en internet y se escucha retrasado, pero pues aquí estamos, a ver, vamos a ver si lo hacemos así. Sí, bueno, ¿qué nos llama?
2: ¿Qué hay, Nachito? Buenos días.
0: Es que tiene un delay allá, me está escuchando, hay un delay, hay un retraso, por eso no me escuchas.
2: Sí, es lo que estoy viendo acá, mi camarada Gili Quilili, alias el Capriz, me está diciendo que me oigo como muy, la llamada, muy atrasado.
0: Así es, sí, así es.
2: Nachito,
0: aquí echando tinadazos, aquí andamos.
2: Qué bueno, mi amigo Nachito, eso es todo, eso es... Toño, Pepito y Flower, ¿eh?
0: Así es, Chuy.
2: Oye, Nachito, ¿podrías felicitarme a mi hija, por favor? Hoy, mañana cumpleaños, pero yo sé que mañana no chambeas, descansas, y es bueno para ti.
0: ¡Ey!

0: Le podía poner un pedacito de las mañanitas ahí con Pedro Infante.
1: Vale. ¿Cómo se llama tu hija?
0: Se llama Diana Paola Lizama Aviña.
1: ¡Sale, vale!
0: Y cumple 19 añillos.
1: ¡Órale!
0: Estaba poco a poco.
1: ¿Diana Paola Lizama qué?
0: Aviña.
1: Aviña, ok.
0: Y ya estás a la virre de chivo, ¿eh?
1: ¡Órale, está bueno!
0: Allá vas al party, ahí al este...
1: ¡Hey!
0: Al un local que es de Monchín, creo que le dicen
1: Monchín. ¡Ah, órale!
0: De ahí, como si fuera rumbo a Paderes Grandes, no sé si es rumbo.
1: ¡Ah, sí, ahí!
0: Ey, ¿para qué lado está ese localillo? No tan grande, pero está bien.
1: ¡Órale, está bueno, mi Chuy!
0: Ya, Nachito, ah, no, pues...
1: ¡Así es! ¡Ey!
0: Ya, ¿qué te iba a decir? También puedes pasar con una canción de una de los Tigres del Norte, la de... El... Señor Locutor.
1: ¡Señor Locutor! ¡Seguro que sí, ahorita la ponemos, Chuy!
0: Ándele, mi amigo Nachito, pues ya levantaron los gallos, ¿verdad?
1: Ah, no, aquí a las 4:30 de la mañana les canto a los gallos y los activo y empiezan a cantar aquí.
2: Sí, o sea, tiene que esperar para el descale.
1: En la poderosa voz de Colima, ¡eh!
0: Le hablan a Chachito, te habla Gil, que Gil y Kilili, que está esperando el mezcal.
1: Ahora lo llevo, Gil, al rato lo llevo, te hablo por teléfono.
2: Ya está, Nachito, pues ánimo, gracias.
1: Seguro, ahí te llevo el mezcal al ratito, si Dios quiere.
0: Aquí anda conmigo chambeando juntos, ¿cómo ves?
1: Ahora, está bueno.
0: Nachito, no, pues ahí salúdame a mi esposa y a mis hijas, pues mi hija la que cumple años, ya, y a la raza de acá, de Morris.
1: De Morris, en Nashua, New Hampshire. Seguro que sí, hombre.
0: Mi cuñado Calu y a mi cuñado Luis, que donde quiera que esté, donde quiera que ande en el cielo.
1: Seguro que sí, hombre.
0: Y ahí estamos, Nachito, que tengas buen fin de semana.
1: Igualmente, Chuy, y un saludo al Capris, al Gil y Quililio, ¿cómo le dices?
0: Así mero, ya no, como dice el Cochiloco, ya no soy el Gordo Mata, ahora soy el Cochiloco, ahora él dice, ya no soy Capris, ahora soy Gil y Quilili.
1: ¡Órale, está bueno!
0: Para que ya le vaya trabajando ese nombre, ¿eh?
1: ¡Seguro que sí, hombre!
0: Ya combinado.
1: Está bueno.
0: Órale, pues, Nachito, muchísimas gracias.
1: Dale, pues, saludos, muchachos.
0: Y arráncate a desayunar allá a la casona de los mezcales.
1: Ahorita vamos a ir con el primo Beto, si Dios quiere.
0: Eso es bueno. Por allá vamos a caerle, si Dios quiere. Vamos a ir a echarnos un desayuno para allá, si Dios quiere, primeramente Dios.
1: Ahora, sale y vale, Chuy.
0: Órale, pues, Nachito, que estés bien y a echarle tinadazo.
1: ¡Hay que echar tinadazo! ¡Saludos, muchachos!
0: Gracias, Nachito. Gracias.
1: Ándale, pues, saludos hasta Nashua, New Hampshire, señor productor, a nuestros amigos de Morins, que andan echando tinadazos, estrenando unos camionetones doble rodado que traen por allá. Oiga, con esta queremos saludar a Borrachinto de la Rúa, ahorita ponemos tu canción. Chuy Lizama, tendidos como bandidos, gracias, Nacho Rolón contigo, y aquí están los internacionales Tigres del Norte. Nos pidió la manzanita para la teacher, al cabo ni tiene Nacha la teacher, ¿verdad? Borrachinto, andes diciendo eso, te va a pegar Florencia, vámonos tendidos, y luego a la teacher le va a pegar el pelón, es bien celoso el hijo de la tiznada, vámonos.

0: ¡Ay, borrachito! ¡No la bailaste! ¡Dedicada para la teacher! ¡Órale, tendidos, comandidos! ¡Hoy, hobby! ¡Le andan dedicando canciones a la teacher! ¡Gracias por estar con nosotros en esta mañana! Aquí estamos, tendidos como bandidos de Río Frío, a través de el 98... Perdón, 98.1 FM, la poderosa voz de Colima. ¡Vámonos con esto, señor productor! Saludos para la hija de Chuy Lizama, que hoy está cumpliendo 19 years, señor productor. ¡Vámonos, recio! ¡Tendidos como bandidos!
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Ay, señor productor, aquí estamos tendidos como bandidos de Río Frío. Gracias por estar con nosotros en esta mañana ya aquí echando tinadazos. En la poderosa voz de Colima, conexión 98.1 FM, tendidos como bandidos. Oiga, nos pidieron las mañanitas, señor productor, para la hija de Chuy Lizama. ¿Cómo no? Ahorita se las ponemos, hombre. Gracias por estar con nosotros. Tendidos como bandidos estamos en esta mañana a través de Conexión 98.1, la poderosa voz de Colima. Y gracias, hoy van a tener fiesta ya en la casa de Chuy Lizama, señor productor. Así es que bueno, gracias por estar con nosotros en esta mañana, tendidos como bandidos de Río Frío en el 93.3 de FM. Mi Capis, ahí le pasas el audio a nuestro amigo Chuy Lizama, pero aquí están las mañanitas para su hija. ¡Vámonos, recio, Pedrito!

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Oiga, pues un saludo para la hija de nuestro amigo Chuy Lizama, que hoy está cumpliendo años. Paola Lizama Aviña, que hoy está cumpliendo 19 years. Paola, que te des una buena resbalada en una tecata de tequila, de caguama, de mega rodada banquetera, de la cherry, qué sé yo, pero que te la pase requete chulo. Paola, la hija de Chuy Lizama, 19 años, 19 years, felicidades. ¡Ay, no más! ¡Échale, Pedrito! ¡Cántale! Paola, cuando le soples a las velitas del pastel, no pide uno, pide dos, tres, cuatro, cinco deseos. Y ahora lo verás, como decía mi abuelita Paula Castillo, ahora lo verás que se te van a conceder. Y ojalá que tu papá Chuy te envíe un cheque de $45,173.99 para que te vayas a gastarlos a Liverpool. ¡Felicidades, Paola! ¡Va a haber birria de chivo!

0: Hoy nomás, felicidades Paola, ya le andan correteando los chivos, que te la pases bien bonito el día de hoy de parte de tu papá allá en Nashua, New Hampshire. Ya le andan correteando los chivos, al rato va a haber birre de chivo y allá va a estar el fiestonón rumbo a Paredes Grandes. Felicidades Paola, la hija de Chuy Lizama, Paola Lizama Viña, felicidades también de parte de todos tus amigos aquí en el 98.1 FM y de un servidor, Nacho Rolón, felicidades. Y como dice tu papá Chuy, allá en Nashua, New Hampshire, happy birthday to you, Paola, felicidades, pásatela bien bonito el día de hoy. Tendidos como bandidos, y gracias por estar con nosotros, a los amigos pialeros de Colima, Jalisco y Michoacán, saludos, que están al pendiente siempre de nosotros, un saludo para doña Vicky Gutiérrez. Doña Vicky, ¿cómo andamos, mujer? Así es que vámonos con más música, señor productor, y a lo que te truje, chencha. Tendidos como bandidos, se me hace que tenemos que ir un corto receso, señor productor, pero luego, regresamos con más, a través de Conexión 98.1, La Poderosa Voz de Colima. Tendidos como bandidos, estamos en esta mañana. No tenemos corte. Y ya son las 6:48, señor productor. A ver. No tenemos el 43 hora. Bueno, pues nos vamos con música. Y gracias por estar con nosotros a través del 98.1 FM. Conexión, saludos hasta allá, hasta Nashua, New Hampshire.
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0: Oiga, señor productor, pues vámonos recio. Nos la pidió también Chuy Lizama, allá en Agua, New Hampshire. Tendidos como bandidos de Río Frío. Aquí echando tinadazos, oiga. Nacho Rolón contigo, gracias. Tendidos como bandidos de Río Frío, echando tinadazos. Vámonos recio, oiga.
1: Fue uno de los éxitos de los Tigres del Norte.
0: Vámonos, pues.
1: 4:15 de la tarde y ahora vamos a las llamadas. ¿Con quién tengo el gusto?
2: Hola.

toma, señor productor, los internacionales Tigres del Norte, tendidos como bandidos. Gracias. Oiga, también esta canción nos la pidieron. Aquí estamos en el Wake Up Ranchero con Nacho Rolón. Dice por aquí: buen día, Nachito, bonito sábado para ti y todos tu radio, auditorio. Por favor, la canción de Candilejas de Chuy Gascón. Gracias. Ah, pues órale, Miriam Pérez Cruz, saludos para ti. En esta mañana, Zacomala, Colima, pueblo blanco de América y mágico de México. Oiga, enviamos un saludo al mercadito de Comala para la médico veterinario zootecnista Rosy Rolón López. También le enviamos un saludo esta mañana aquí a través de Conexión 98.1, la poderosa voz de Colima. Nacho Rolón contigo. Gracias, tendidos comandidos del meritito Villa de Álvarez, Colima, donde cada año construimos la centenaria petatera. Gracias por estar con nosotros. Y aquí está Candilejas con mi padrino Chuy Gascón, que por cierto no me ha dado el domingo, yo creo que le voy a tener que regresar la vela. ¡Bendidos que ese padrino, buenos días! ¡A Chuy Gascón! ¡Órale! ¡Vámonos recién!

0: más, señor productor, mi padrino Chuy Gascón, con Candilejas, y ahí viene una canción de las que le gustan, de las que le gustan también a Miriam Pérez Cruz, de esas de Joan Sebastián, señor productor. Esta nos la pidió Hobbies. Ahorita, a ver, saque el audio de Hobbies, señor productor. A ver, tendidos como bandidos, gracias por estar con nosotros en esta mañana, tendidos como bandidos de Río Frío, Nacho Rolón contigo a través de Conexión 98.1 FM, la poderosa voz de Colima. Échale, mi Hobbies, ¿dónde hablamos, mujer? Bien.
1: Para saludar a Toñito Castillo, quiero estar con las noches para arriba.
0: Empiezan los Hobbies.
1: Good morning por la mañana, Nachito, buenos días, aquí Hobbies reportándose. Oye, ¿me puedes poner ojitos de golondrina con Joan Sebastián?
0: Seguro que sí, hombre.
1: Para saludar a Toñito Castillo, quiero estar con las noches para arriba.
0: Yo creo que sí,
1: Gutiérrez, su familia, a la Leona Dormida, a la señora Reinalda López.
0: Reinalda.
1: Manu y su esposo Ramoncito de Tecomán. A Normita.
0: Échale, mi Hobby, no te detenga.
1: A Normita, para el Grullo, para el ranchero del Grullo.
0: Y para el Grullo Jalisco
1: para
0: también.
1: Para Carlos Morales, para Jorge Aceves, su esposa Rosita, para don Francisco Ramírez y su esposa Lupita Flores de Coqui. Muchas gracias por sus saludos, diario los escucho. Aunque ves...
0: Échale, Hobby, no te detenga.
1: Escucho. Aunque a veces no echo lunch.
0: El lunch. Échale.
1: Aunque a veces no echo lunch, nomás estoy acostada ahí con las nachitas para arriba.
0: ¿Qué hubo? Échale, mi Hobbies, échale.
1: Y pues para todos los que siempre me mandan saludos, para el Chorcas, para Poncho Campos, pues para todos, Nachito, y para la familia Chávez Rentería, del Mirador, y todas mis lindas hermanas y hermanos.
0: ¡Dale, vale, mi Hobby!
1: Un saludo para mis hijos Chuy y Rafa, y para un saludo para José Hernández Corona y familia de Quesería.
0: ¡Seguro que sí, mi Hobby!
1: Un saludo por la mañana, y un saludo a Sandra, la cuñada...
0: ¡Ah, la cuñada de Leti Zamora! ¡Échale!
1: Un saludo a Sandra... La cuñada de Leti Zamora, también para Leti Zamora y su familia.
0: Ándale, ¿sale? Pues,
1: que siempre escuchan tu programa. Ahí les mando un gran saludo, que estén bien.
0: Igualmente, mi Hobby, saludo para ti en esta mañana. Y también esta canción le encanta y le requete encanta a Miriam Pérez Cruz. ¡Vámonos! Es ojitos de golondrina, oiga. ¡Hoy no más! ¡Hoy, Hobby! ¡No te vayas a hacer pipí, mujer! ¡Vámonos, recio!

¡Hobbies! ¡Ya nos ha invitado la teacher a desayunar! ¡Saludos a Hobbies! Y un saludo a la teacher Elba Álvarez, que era locutora del 93.3 FM. Era, pero bueno, ya. Gracias, ya ve que nos corrieron de allá, pero acá estábamos echando tinadazos. Pero la teacher da clases ahí en la Universidad de Colima. Gracias por estar con nosotros. Oiga, enviamos un saludo a Chivo Cárdenas hasta Villa de Álvarez, Colima. La hermana de mi primo hermano, Quique Cárdenas, Rolón. Órale, Chivo, ¿cómo andamos, mujer? Bendidos cobandidos, gracias. Oiga, enviamos buenos días, señores. Pialeros, échale, Nachito, saludos. Ya es hora, vámonos que ya ensillaron, órale. Se te anda haciendo tarde, José Larios. Hoy le tienes que pagar a los mozos, viejo. Es día de paga el día de hoy. Órale, vámonos a las gorditas con doña Eva, las bien calientitas. Y saludos a Chuy, el primo de Juanón. Órale, y un saludo para Beto Covarrubias también, los amigos pialeros de Colima, Jalisco y Michoacán. Es urbano, ¿cómo andamos con las caos allá en la parranda? Y gracias, oye, a todos los que nos llamaron por teléfono, gracias. Muchas gracias a todos y cada uno de ustedes. Nos enviaron el mensaje de WhatsApp y todo esto. Hombre, muy agradecido. Gracias por habernos acompañado en esta mañana, tendidos como bandidos. Ya nos vamos a despedir, oiga, porque ya es hora, señor productor. Así es que bueno, gracias por estar con nosotros en esta mañana. Aquí estamos tendidos como bandidos de Río Frío. Y bueno, escuchamos hace un rato a José Luis Gascón, ¿verdad, señor productor? Con Candilejas. Recuerdo el día que vinieron un 4 de, cuando las empanadas de Villa de Álvarez. 4 de octubre que vinieron a tocar los mismos acá a la explanada de la Petatera de Villa de Álvarez, ahí a la cancha de Tartán de Villa de Álvarez, a la cancha de fútbol de Tartán, la que tiene la pista. Esa mera, ahí fue la presentación de los mismos, que eran todos los Bukis menos el barba de Chivo Marco Antonio Solís, y traían de cantante a Pedro, nuestro cantante aquí en Pacto de Amor, que un día llegó el Chivo a la Casa del Este de Los Ángeles, California. Invitó a cenar a Pedro, se lo llevó al Bambú Restaurant y se lo llevó a los mismos, señor productor, y nos dejó sin cantante. Pero bueno, y aquí vamos a tener a Pacto de Amor el día de hoy con Ojo por Ojito. ¡Gracias! Con esta nos vamos a despedir y muchas gracias por habernos acompañado en esta mañana. Si Dios no nos remedia, aquí estaremos el próximo lunes en punto de las 5 de la mañana. Mañana descansamos. Muchas gracias a todos los que nos llamaron por teléfono, nos estuvieron escuchando, y siga con nosotros aquí en Conexión. En un rato más llega nuestro compañero Sin 9 La Rosa con en un rato más, y luego también por acá va a andar también en un rato más, si Dios Dios quiere, Yeyo, ese mi Yeyo, en un ratito más va a estar por acá en la cabina de Conexión 98.1, la poderosa voz de Colima. Y nos vamos a despedir esta mañana con Pacto de Amor, y esto se llama Ojo por Ojito. Éxito en los Estados Unidos, 3 semanas en primer lugar en la revista Billboard, señor productor. Y aquí los tenemos esta mañana. Con esta nos vamos a despedir, señor productor. Tendidos como bandidos de Río Frío. Aquí está Pacto de Amor en la voz, con la voz de Pedro Velázquez. Y un día llegó el Chivo a la Casa del Este y se lo llevó. Vámonos.

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0: 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Son las 7:34.

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0: 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Son las 7:59.

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1: Bueno, esto se llama... Diles cómo se llama, hermano.
2: Esta rola se llama O Dennis, no la hagas de Tox en Wings, porque tu beats o no tu beats. That's a Woolworth. Es la primera lección gratuita. Por favor, todos, singing all together now, right? Papas.
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susurrado. Nomás que no la susurren muy, muy fuerte. No se vayan a manchar, por favor. Everybody. Susurren más. Vamos.

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0: 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Son las 9:13.

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0: 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Son las 10:27.

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0: 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Son las 11:59.

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3: Hola, pequeña Xolo. ¿En qué proyecto te diviertes?
4: Hola, Mikado. Estoy poniendo en práctica mis conocimientos sobre los ecosistemas acuáticos para mi tarea.
3: ¿Te gusta la maqueta?
4: Te está quedando increíble. Veo que eres toda una experta en el tema de los ecosistemas acuáticos.
3: Me han servido mucho tus enseñanzas y los viajes que hemos realizado.
4: Por supuesto. No hay nada como la curiosidad y la experimentación para aprender. Tu maestra te dará una muy buena nota.
3: Gracias, Mikado. Aunque me falta hacer otra sobre los ecosistemas terrestres.
4: Ese no es problema, Xolo. La investigación es uno de mis pasatiempos favoritos. Los ecosistemas terrestres están por todos lados. Así que, manos y ruedas a la obra.
3: Si se trata de hacer hoyos, soy la más indicada.
1: ¡A toda máquina!
4: Un ecosistema terrestre lo podemos encontrar en cualquier lugar donde haya tierra.
3: ¿El jardín puede funcionar como ecosistema?
4: Desde luego. Busquemos un lugar donde podamos encontrar bastante biodiversidad.
3: ¿Te parece bien ese de ahí? Se ve grande.
4: Ay, sí que ese jardín es grande. Ponte tus botas, tu gorra y toma esta lupa.
3: ¿Qué vamos a buscar?
4: Hoy vamos a explorar un ecosistema terrestre que está debajo de nuestros pies y es desapercibido. Amiguitos, para esto, voy a necesitar su ayuda. Busquen rastros de animales pequeños.
3: Díganme, soy muy buena arrastradora. Por acá, Mikado. Encontré un camino bien marcado.
4: A ver. Perfecto, es de hormigas. Las hormigas desempeñan un rol indispensable en el ecosistema. Es una especie interesante para estudiar.
3: ¿Qué tienen de interesante las hormigas? Nadie las quiere porque se comen las plantas y hacen hoyos.
4: Esto sucede por desinformación, pero las hormigas, al igual que todos los insectos, tienen un rol importantísimo. Te invito a conocer su fascinante mundo. Ponte este traje.
3: ¿Para qué sirve?
4: Nos ayudará a reducir nuestro tamaño. Así podremos seguir al pelotón de hormigas.
5: ¡Oh! ¡Esto es genial!
4: Sí, la tecnología y la imaginación no tienen límite.
3: ¡Cuidado! ¡Ahí viene un ejército de hormigas!
4: Debemos escondernos entre el pasto para que no nos detecten.
3: ¿A dónde van tantas hormigas?
4: Están dispersando semillas. Mira cómo las recogen cuando caen de la planta. Las llevan al hormiguero.
3: Se ven tan organizadas marchando derechitas, una detrás de la otra. Uno, dos. Uno, dos. ¡Qué divertido!
4: Aunque la dispersión de semillas la pueden hacer otros animalitos, hay algunas plantas que necesitan tanto a las hormigas que segregan una masa llamada el ayosoma dulce.
3: ¿El aquí?
4: El ayosoma dulce es una masita que producen algunas plantas para atraer a las hormigas y estas te lleven las semillas al hormiguero.
3: ¿Y eso como para qué?
4: Para que las semillas germinen. Sin este labor de las hormigas, muchas plantas o árboles no germinarían o nacerían. Mira, pequeña, aquel grupo carga polen.
3: ¿Polen? ¡Qué raro! Yo sabía que las abejas, los colibríes, las mariposas o los murciélagos realizaban la polinización.
4: Pues agrega las hormigas a este grupo. Aunque no pueden volar como las abejas o las mariposas, pero sí que saben cómo transportar el polen vía terrestre. ¡Míralas!
3: ¡Sí! Se nota que son muy trabajadoras.
4: Y disciplinadas, como nosotras.
3: ¿Les ayudamos?
4: Bueno, carguemos una hoja grande para que no nos vean.
1: Uno, dos, uno, dos, uno, dos.
0: Este viaje continuará.
2: Voces: Ana Sofía López, Naomi Amelí Padilla, Jania Xiomara Valdovinos, Eva Miguel Muñiz.
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0: 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Son las 12:30.

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0: 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Es la 1:15.

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0: 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Es la 1:27.

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0: Gracias.
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0: 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Son las 2:59.

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3: Llegamos a la playa donde está el arrecife coralino, como te lo prometí, Xolo. El agua es tan azul y la arena tan blanca, se ve hermoso. ¡Wow! Este es el ecosistema de agua salada que querías conocer. ¡Me encanta! Iré a meter mis patitas en el agua. Xolo, ven, ponte tu traje de buceo para que puedas sumergirte. Recuerda que los arrecifes de coral se encuentran en el fondo. ¡Ya casi estoy lista! Antes de entrar en el agua, tienes que saber que los arrecifes son ecosistemas muy delicados y que tardan mucho tiempo para desarrollarse, por lo que debes tener cuidado para que no los lastimes.
4: ¿Lastimarlos? ¿Están vivos?
3: Sí, los arrecifes de coral son la estructura viva más grande del planeta, tan grande que se puede ver desde el espacio.
4: ¡Oh! ¡Es impresionante!
3: Sí, los corales son animales invertebrados. Viven en grupos de cientos de miles y forman colonias y comunidades. Al conjunto de estas colonias se les llama arrecife. Los corales se clasifican en blandos y duros. Los corales duros extraen el calcio del agua marina para crear estas fascinantes estructuras.
4: ¡Estoy lista, Mikado! ¿Ya me puedo meter al agua?
3: Tranquila, pequeña. Sí que estás emocionada por conocerlos. Pero no debes olvidar que son la vida de cientos de especies marinas. Por eso debes ser muy cuidadosa allá abajo. Tampoco debes extraer nada que te parezca interesante.
4: No te preocupes, Mikado. Aprendí a no alterar los ecosistemas. Solo observaré.
3: Bien. Debemos respetar el entorno. Aunque estas comunidades se encuentren en aguas poco profundas y rocosas, te acompañaré para asegurarme que todo esté bien.
4: ¿En serio, Mikado? Pero, ¿cómo le vas a hacer?
3: Tengo un traje especial para no contaminar el agua ni dañar el arrecife.
4: ¡Súper! Entonces, bajemos ya.
3: ¡Mira, Xolo! Este es un pólipo marino. Son esenciales para los ecosistemas del océano y para la formación del arrecife de coral.
4: ¿Pólipo? ¡Qué chistoso nombre! Parece una planta.
3: Jeje, parece, pero son animales invertebrados que habitan fijos en el sustrato marino, en las rocas y en los corales.
4: ¿Esos pólipos son los que forman los arrecifes?
3: Sí, hay una gran variedad. Algunos ejemplos de pólipos son las anémonas, los corales duros, los corales blandos, las hidras y las medusas.
4: ¡Allá va una! ¡Tienen colores hermosos! Mira esos de color salmón y aquellos rojos.
3: Los arrecifes viven en simbiosis con muchas especies marinas. En México hay 60 especies de arrecife de coral distribuidas en el Pacífico, el Golfo y el Caribe. Pero es muy triste que muchos estén deteriorados.
4: ¿Cómo se deteriora un arrecife?
3: Principalmente por actividades humanas como la sobreexplotación de coral, la extracción de especies para los acuarios, arena y piedra caliza para la construcción.
4: Además de la contaminación, mira esas botellas. ¡Ay, no! Me las llevaré en mi mochila para tirarlas donde corresponde. Ahora entiendo por qué te preocupas tanto, Mikado. ¿Los arrecifes ofrecen servicios ambientales?
3: Desde luego. Previenen la erosión, disminuyen la fuerza de oleaje y las corrientes. Son lugares de crianza, refugio, alimentación y reproducción de muchas especies.
4: También dan alimento a las personas. Mira cuántos peces hay.
3: Correcto. El océano es una fábrica de servicios ambientales. Escucha. El movimiento del agua descompone la materia orgánica, absorbe y almacena dióxido de carbono. Genera nitrógeno, fósforo y gran parte del oxígeno que respiramos.
4: No sabía que el océano produce oxígeno. ¡Es asombroso!
3: Sí. Además, filtra y almacena el exceso de agua, controlando y previniendo inundaciones. También regula el clima.
4: ¡Qué tarde, Xolo! Tenemos que regresar a casa.
1: ¡Vámonos!
2: ¡Toma nota! Es hora de aprender vocabulario.
5: Simbiosis. Relación estrecha entre especies. Sustrato marino. Suelo marino formado por arena, rocas, corales y plantas.
0: Voces. Ana Sofía López, Naomi Amelí Padilla, Jania Xiomara Valdovinos, Iván Miguel Muñiz.
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0: 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Son las 3:44.

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0: 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Son las 4:12.

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2: Estación 5, Ecosistemas Acuáticos, segunda parte.
3: Qué bueno que venimos a este río, Mikado. ¿Se me quitó el calor? Sí, los ríos son una excelente opción en temporadas calurosas. Mi sistema de combustión se enfrió con tanto aire que hace. Si te bañaras, estarías más fresco, Mikado. No puedo meterme al río porque lo contaminaría. Recuerda que soy una locomotora. Mientras juegas y te bañas, observaré las aves.
4: ¿Cada ecosistema acuático es diferente?
3: Sí, varían en tamaño y profundidad. Por ejemplo, un lago tiene mayor cantidad de agua que un estanque o un arroyo. Otros pueden ser bajos o altos en nutrientes. ¿Te parece bien si seguimos el recorrido?
4: ¡Sí! ¿A dónde iremos?
3: Como no podemos ir a todos los ecosistemas acuáticos, te llevaré a los más cercanos. Seguiremos el cauce del río, aguas abajo.
4: ¡Vámonos!
3: ¡Mira, Xolo! ¡Te presento un ecosistema de agua salobre!
4: ¿Agua qué?
3: ¡Salobre!
4: ¿Qué significa salobre? Voy a registrar esa palabra en mi bitácora.
3: Salobre quiere decir que es una zona de transición, donde el agua dulce se encuentra con el agua salada.
4: Estamos sobre un manglar.
3: No sabía que se llamaba así esos lugares.
4: Entonces, ¿el agua de un manglar es una mezcla de azúcar y sal?
3: Digamos que es una mezcla de las dos aguas. Por eso se llaman ecosistemas mixtos. Están cerca de las costas. La vegetación de los manglares es resistente a la sal.
4: ¿Qué tipo de fauna habita aquí?
3: Hay una gran variedad. Aquí puedes encontrar aves residentes y migratorias, como las garzas, los patos, las águilas, los pelícanos, las gaviotas, reptiles como cocodrilos, iguanas, serpientes, anfibios, tortugas, cangrejos y muchas otras especies marinas.
4: ¡Uf! La lista es larga.
3: Y también muchos insectos. Ya me están picando los zancudos otra vez.
4: ¡Uf! ¡Hay bastantes! Debes proteger tu delicada piel de las picaduras. Puedes enfermar.
3: Mi piel metálica es una perfecta armadura. ¡Jijiji!
4: Te aprovechan porque no tengo pelo. Lo bueno que traigo repelente en mi mochila.
3: ¡Uf! ¡Uf! ¡Súper! Los mosquitos no arruinarán este emocionante viaje.
4: ¡Claro que no! ¿Ya viste las enormes raíces de los arbustos?
3: ¡Sí! ¡Se ven espectaculares! Las raíces de los manglares son el refugio perfecto para muchas especies. Ahí desovan y protegen a sus crías de los depredadores.
4: Ya vi varias tortuguitas y garzas. ¡Ay, hay nenúfares! ¡Qué bonito!
3: Los manglares son ecosistemas muy importantes. No solo por su belleza, sino por los servicios ambientales que ofrecen.
4: ¿Servicios ambientales?
3: Los servicios ambientales son todos los beneficios y recursos que nos proporcionan los ecosistemas. Por ejemplo, los manglares sirven como barrera natural para frenar los vientos y las corrientes cuando hay una tormenta.
4: ¿Entonces los ecosistemas acuáticos tienen muchas funciones?
3: ¡Muchísimas! Son esenciales para la salud del planeta, pero de eso hablaremos en otra aventura.
4: ¡Se escuchan las olas! Desde aquí puedo olfatear el mar. ¿Me llevas?
3: ¡Claro! ¡Estamos cerca! El océano es otro ecosistema maravilloso. Es dinámico y abundante. La biodiversidad es multicolor. Se distribuye por zonas de acuerdo a la profundidad y a la luz solar.
4: Traje mi equipo de buceo para explorar.
3: ¡Perfecto! Hay arrecifes coralinos, rocosos y artificiales. ¿Cuál te gustaría conocer?
4: Un arrecife coralino.
3: ¡Excelente! Pues no perdamos más tiempo.
2: Este viaje continuará. Exploradores.
5: Amiguito, cuando te vayas de paseo a la playa o al río, te invito a que cuides y respetes la flora y la fauna del lugar. No extraigas elementos del entorno, son muy importantes para mantener sanos los ecosistemas. Recoge la basura que veas y no tires más. La contaminación pone en peligro la vida de muchas especies.
2: Voces: Ana Sofía López, Naomi Amelie Paddy, Jania Xiomara Valdovinos y Keivan Miguel Muñiz.
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0: 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Son las 5:30.